Te pedimos, Señor, que seas tú glorificándote en medio de este pueblo, Señor. Toma tú todo el control, todo el dominio, Señor amado, en el nombre poderoso de Jesucristo, Señor. Te pedimos, Dios mío, que ates al hombre fuerte, Señor, y lo eches fuera, Dios mío, en el nombre de Jesús. Padre amado, sé tú, Dios mío, reprendiendo, Dios amado, todo aquel espíritu contrario, Dios mío, en el nombre de Jesús, Señor amado, todo aquello, Padre bendito, que quiera venir a distraer las mentes, todo aquello que traiga cansancio, todo aquello que traiga división, todo aquello, Señor amado, que traiga aburrimiento, en el nombre de Jesús lo atamos y lo echamos fuera por el poder de tu palabra, Señor, porque sabemos, Dios mío, que el enemigo no tiene parte ni suerte en este campamento, porque somos, Dios mío, campamento de Jehová, Señor amado. Oh, mi Rey amado, en esta hora, Dios mío, en el nombre poderoso de Cristo Jesús, Señor, te pedimos, Dios mío, que seas tú moviéndote, Dios mío, en cada corazón, en cada vida, Señor. Toma, Dios mío, todo dominio, Padre, todo control, Señor. Limpia los aires con tu presencia, Señor amado. Disponemos, Dios mío, nuestro corazón, disponemos nuestra vida, Señor, para que solo tú, Dios mío, la tomes, Señor amado. Oh, Dios mío, en esta hora, Padre bendito, te pedimos, te clamamos, Señor amado, que seas tú, Dios mío, hablándonos, Señor amado, trayendo esa palabra de vida, Señor. Trae esa palabra de vida, trae esa palabra de que confronta, Señor, esa palabra que santifica, Señor. Oh, Dios amado, en esta hora, Padre, trae esa palabra, Señor amado, que saque todo lo oculto a la luz, Señor, en el nombre de Jesús, Padre bendito, porque queremos, Señor amado, que sea tu palabra, Dios mío, la que nos guíe, Señor amado, que sea tu palabra, Padre Santo, la que limpie nuestro camino, la que nos enseñe a andar como es correctamente, Señor, porque queremos agradarte a ti, Señor amado, queremos hacer lo que es correcto, Señor, queremos, Padre bendito, cumplir tu palabra, Señor amado. Padre bendito, que este no sea, Dios mío, como otro estudio, Señor amado, sino que sea un día, Padre, que podamos salir renovados, Señor amado, porque sabemos, Dios mío, que en tu palabra hay poder, que en tu palabra hay autoridad, Señor. Sé tu Espíritu Santo, Dios mío, trayendo esa claridad a la mente, Señor amado, quitando, Padre bendito, todo aquello, Señor amado, que no es de agrado a tu presencia, Señor. Oh, Dios mío, Señor, en el nombre de Jesús, Padre, llévate toda confusión, Señor amado. Trae, Señor amado, claridad, trae respuesta, Señor, a nuestras oraciones, a nuestras preguntas, Señor amado. Y sé tú, Dios mío, glorificándote en esta noche, Señor, aleluya. Padre bendito, sé tú, Dios mío, tomando el control, paséate, Dios mío, Señor amado, porque sabemos, Dios mío, que tienes el poder, Dios mío, de abrir nuestros ojos, de abrir nuestra mente, Señor. Ayúdanos, poderoso Dios, porque queremos estar preparados, poderoso Dios, cuando suene esa trompeta, Señor, poder estar preparados, Dios mío, y de la única manera, Señor amado, es a través de tu palabra, Señor amado, es a través de la santidad, Señor. Oh, Dios mío, es a través, Dios mío, de la revelación de tu Espíritu Santo. Oh, Señor amado, trae ese convencimiento, trae esa convicción en los corazones, llena con tu Espíritu Santo en esta noche, Señor amado. Padre bendito, te pedimos, Dios mío, Señor, por el utensilio que vas a usar en esta noche, Señor amado, por el instrumento, Padre, que seas tú, Dios mío, ungiéndole, Señor, de la coronilla a la planta de los pies, Señor amado, unge su garganta, unge sus pulmones, Señor amado, unge, Padre bendito, su mente, para que él no hable palabras de sí, Señor, sino que todo venga sazonado, Señor, aleluya, a través con la unción de tu Espíritu Santo. Unge también a tu pueblo, Señor amado, para que podamos entender y escuchar tu palabra. Oh, Señor amado, para que estemos como Lidia, Señor, con nuestro entendimiento abierto, Señor amado, porque queremos aprender de tu palabra y no solo ser sabedores, Señor, sino también hacedores de tu palabra, Rey Santo. Oh, Señor, toma el control en esta noche, Dios mío, Padre, a través de las redes sociales, a través de la radio, Señor amado,
que todo aquel que no te conoce, Señor amado, en esta noche pueda conocer al Dios santo y verdadero que adoramos en esta casa. Gracias te damos, Rey de Gloria. Toma, Padre, todo control, Señor. Toma todo dominio, Señor amado, en esta hora, Padre. Sé tú, Dios mío, glorificándote, Señor, como solo tú lo sabes hacer, Santo de Israel. En el nombre poderoso de Jesucristo te lo pedimos, y a ese nombre daremos gloria, daremos honra, porque solo tú te la mereces, Señor amado. Amén y amén. Que el Señor me le bendiga, amados hermanos. Dele unas fuertes palmas a Cristo. Aleluya.

38, leemos la gloria del Padre, Hijo, Espíritu Santo y la Iglesia de Cristo, dice: sé pues vosotros perfectos como vuestro Padre.

perfección. Y de estos versos mal interpretados que hay, ¿verdad? El ser humano en su humanidad, como dijo Pablo, la mente natural que no percibe lo que es espiritual. Bíblicamente tenemos que, basada a la palabra, una invitación espiritual a madurar en el amor y la santidad y la plenitud de Dios en vuestra vida. ¿Qué exige? Madurez en el amor, la integridad del corazón y la confianza que debe de haber en el hombre hacia la gracia de Dios. Crecer en la capacidad de amar a los demás sin condiciones. Vivir de forma sincera.

literatura bíblica la podemos llevar. No, la Biblia dice. La Biblia dice. Rápido decimos, la Biblia dice. Y seguimos, la Biblia dice. Pero ¿qué practicamos?

diferencia, la diferencia del perfeccionismo que hay no es fallar. Nadie puede hacer nada sin equivocarse. Es reconocer que necesitamos al precursor. Vamos aquí. Porque hay gente que hay veces que todo lo quieren controlar. Todo quieren ellos manejarlo. Y hay que dejarle un lugar a la gracia de Cristo en vuestra vida. ¿Qué dijo Cristo? Cada uno de vosotros tiene que morir. Y si no hacemos morir el yo, si no hacemos morir el autocontrol propio de vuestras vidas, qué difícil es tirarse una persona que tuvo 30 años sin vivir sin Cristo. Cuando llega Cristo, ¿qué es lo primero que se le hace difícil? Entregar sus qué, tus hábitos, tus acciones, tus decisiones. Se le va a hacer difícil comenzar a recrear, en darle el paso a que primeramente tiene que rendirse al Señor y caminar tomando su cruz. Ahora entendemos por qué es que se nos hace tan difícil caminar en la perfección en la que el Señor nos está llamando. Y ahí es donde entramos a coger versos de la Biblia para manipularlo de acuerdo a mi conveniencia.

de disposición. ¿Qué dijo el Señor en el mensaje del domingo? Disponibilidad. Que haya disposición de nosotros. De que nosotros, ¿qué dijo Pablo en Efesios capítulo 1? Fuimos adoptados por la gracia de Cristo, por un designio, por un plan, por un pensamiento de Dios, por un deseo del Señor, para que pudiéramos por medio de Cristo presentarnos sin mancha, sin arruga, sin nada semejante al mundo. O sea, ¿qué me está diciendo? Que todo lo que yo vaya a hacer, todo lo que yo vaya a practicar, accionar, ejecutar en mi vida, no se parezca al mundo. Y no podemos traer al mundo y a vuestra vida. Porque no están en las cuatro paredes. La gente dice a la iglesia. ¿Y nosotros qué? ¿Qué dijo el mensaje del domingo? Que hay gente que le gusta celebrar las cosas del mundo a su manera. Gente que celebra los días de holiday a escondida, pero lo hace. Llegan los días de fiesta, ¿y qué hace? Se olvidó de la perfección. Se olvidaron de la santidad de Dios. Se olvidaron que nos debemos a un Dios vivo, a un Dios muerto, a un Dios vivo, un Dios que ve, un Dios que nos escudriña, que nos pesa. Es que fácilmente utilizamos la palabra, que el que haya pecado abogado tiene. ¿Cómo debemos de usar ese verso bíblico? ¿Cómo debemos de utilizar ese verso bíblico? Ese verso bíblico es para arrepentimiento, no para usarlo en que cada vez que me dé la gana de yo pecar desviadamente, ay, que tengo abogado. Eso es un mal uso y una mala interpretación de ella. Donde yo mismo me estoy perjudicando por esa misma mala inter-

hablando. Eso es para proceder al arrepentimiento. ¿Qué es proceder a un arrepentimiento? ¿Qué es proceder a un arrepentimiento? ¿Qué dice la Biblia en la historia de Juan el Bautista? Que este hombre pregonaba una palabra que redarguía los corazones, porque había un respaldo divino que tocaba los corazones. Ay, Samaya, que daba testimonio a los corazones. Y ellos decían: esta palabra no es como la de los escribas y los fariseos. Los llevaba a donde, a preguntar: Juan, ¿qué tenemos que hacer? Y esa es la palabra que nos dicta el Señor a vuestra vida, que quiere perfeccionarnos, que quiere llevarnos al arrepentimiento, que quiere llevarnos a las aguas, que quiere llevarnos a la muerte y a la resurrección de Cristo, para que luego venga el avivamiento espiritual, el símbolo de la paloma. Ese es el avivamiento espiritual. No puede haber avivamiento, no puede haber vida, no puede haber promesa cumplida, no puede haber voluntad del cielo cumplida si no hay arrepentimiento. Por eso es que hay gente que está manipulando la Biblia, manipulando los textos bíblicos para engañarse a sí mismo. Si no hay arrepentimiento, no hay propósito, no hay voluntad, no hay soplo, no hay de repente de Dios. Si no hay alabanza, no hay adoración. Porque aquí hay que ver qué estaban haciendo los discípulos cuando vino el... ¿Qué estaban haciendo? ¿Qué estaban practicando? Mira, yo quisiera que los viernes aquí, aquí, aquí.

adoración, sépase que pronto voy a caer por un barranco. Por alguno. Sépase que si nosotros no estamos agarrados de Dios, agarrados en todo tiempo, va a llegar un momento dado en que algo me va a hacer que yo me escopote. Y yo he testificado, a mí la ira en un momento dado, el enojo, me llevó a escocotarme. Para que vea que yo no soy una blanca paloma. Y si yo he pasado por eso, usted cuídese. Usted cuídese. Porque aquí tenemos que cuidarnos. Aquí no es de que yo estoy firme de boca. Ay, caray, aquí me voy abajo. Hija, man, soleta, ay. Hija, maya, aquí. Asa, no, anagua, tema, limiña, no. Ayenso. No es de boca que hay que decirlo. Es aplicarlo. Y si yo no estoy haciendo algo constantemente, sépase que por ahí hay, dice la Biblia, un león rugiente buscando a quien devorar. ¿Qué nos dice ese texto bíblico? ¿Quién está aquí? Está buscando. Y cuando habla rugir, habla de intimidación. ¿Qué va a hacer el diablo y los demonios cogiendo una persona agotada, bajo agobio, bajo presión, bajo debilidad, sin cobertura, sin cerco? ¿Qué me dice eso? Cristo nos da ejemplo de que hay que vivir enchuflado, conectado con el cielo, quitándonos esa mentalidad de que dependemos, de que sabemos, de que tenemos fuerza. Tenemos que aprender de Jesús. ¿Qué hacía Jesús? Estaba con el Padre constantemente. Y antes de salir a hacer cualquier cosa, estaba con el Padre. Hacía lo que hacía, pero descansaba en el Padre. Mi amado, eso nos enseña que hay que descansar.

pensamos bien, no canalizamos bien, decidimos cosas locas. El menos que ore, el menos que profundice en Dios, Dios siempre le está revelando. Ven señales donde quieran, siempre están viendo sueños y visiones y peleando con ángeles, serafines, con demonios. ¿Está entendiendo? Pero la faceta de la verdad no es tan solo tener experiencia, sino luchar por estar firme y agradar a aquel que nos llamó. Y que cuando fallamos y cometemos errores, reconocerlo, a su nombre sea la gloria, y enfrentar las vergüenzas delante de quien sea. Enfrentar las vergüenzas. Porque hay gente que peca en secreto, a su nombre sea la gloria, y hace cosas en secreto, a su nombre gloria, y después disimula delante de la gente como si nada, y le echa la culpa a fulano. Tú no viste cómo está la vida de fulano, tú no ves cómo está la vida de fulano de tal, a su nombre sea la vida. Ellos ahí robando, y ellos hurtando, y ellos comiendo y silamiéndose el pecado en secreto.

manifestar la perfección de Dios y no estar utilizando los versos bíblicos para manipular a vuestra propia conveniencia. Todo lo puedo en Cristo que me fortalece. Quémame. La Biblia.

pero yo me estoy fortaleciendo en la gracia que es vuestro Señor Jesucristo. Me estoy fortaleciendo en la gracia que es vuestro Señor Jesucristo. ¿Qué dijo David en cierto salmo? Cuando dijo, en pecado, nacido en pecado, vine a la vida. Y la gente toma para decir que hasta los hijos que nacen están en pecado, y está hablando poderoso Dios en un desorden, poderoso Dios, en aquella tradición en la cual su padre llegó, poderoso Dios, a traerlo a él a la vida. Cuando Dios dice que para una persona pecar, tiene que mantener que es un hecho. No podemos mal utilizar los textos bíblicos a vuestras conveniencias. El ungimiento, el ungido, Dios me ungió. Dios me separó, pero ¿dónde está mi disponibilidad? Ahí viene a ver la vida del hombre en desastre. Por estar lejos, poderoso Dios, de la perfección de Dios. Porque este tema a la gente no le gusta. Porque rápido no, es que somos seres humanos. Cometemos errores. Pero ¿a qué Cristo nos llamó? ¿A qué nos llamó? No podemos utilizar la excusa de que somos seres humanos. No podemos utilizar la excusa de que estamos en una humanidad, que estamos en un cuerpo. ¿Dónde está entonces el poder de la vida de Cristo y la vida del hombre? Lo que pasa es que desechamos esa nueva naturaleza divina. No queremos vivir en esa nueva naturaleza divina. Queremos vivir en el San Yo. Queremos vivir en el Evangelio San Yo, San José, San Yo camino, San Yo soy el que hago, San Yo soy el que decido. Cristo dijo, cada cual tiene que tomar su cruz para poder ser digno de mí. ¿Ah? Tomar su cruz. Ahí está hablando también de confianza y vivir en fe, a ciega. Para que cada cual, aquello que esté esperando, que lo ha sufrido, así como una mujer que está a luz y está en esos meses de gestación, cuando viene estos grandes meses de dar a luz, ¿qué hace? Se sacude su vientre, hay dolor, hay gemido, hay lágrimas. Pero cuando este niño nace y viene a la vida, ¿hay qué? Hay alegría. Así es la vida del creyente. Y así es la vida de fe, porque somos sacudidos. Gemí, Dios mío, Espíritu Santo, recibe gloria. Gemimos a una. Ahora, tú le haces una pregunta a eso. ¿Tú te acuerdas cuando tú gemías antes? ¿Tú te acuerdas cuando llorabas antes? ¿Tú te acuerdas cuando tú antes gemías, llorabas y llenabas el altar, lo llenabas el atrio del Señor de lágrimas? Y ya no, hoy no llora. ¿Qué nos ha contristado vuestras lágrimas? ¿Qué nos ha contristado vuestros gemidos? ¿Qué dice la Biblia? Que el que ora en el Espíritu a sí mismo se edifica. ¿Por qué ya no podemos ser edificados? Hemos dejado de edificarnos espiritualmente porque ya no lloramos, porque ya no gemimos, porque ya no queremos producir arrepentimiento ante la presencia de Dios. Hay veces que ya se nos olvida la perfección, la santificación, la purificación, la dependencia espiritual de Dios. Pues lo que aprendimos en el camino lo utilizamos como unas piedras, poderoso Dios, de habilidad. Gente que lo que tienen son piedras de habilidad. Así como cruzaron, poderoso Dios, los levitas con el arca de la alianza y aquellas piedras que pusieron en el Jordán como evidencia, Cristo se ha glorificado. Así el hombre camina a veces por habilidad aprendida. No el poder ni la vida de Cristo sobre vuestra vida, sino de lo que aprendemos.

en el amor y en la integridad del corazón. Tercer martes que hago la pregunta. Tercer martes que hago la pregunta. ¿Quién controla vuestra vida? ¿Cristo o nosotros mismos? Tercer martes, hermano Hilberto. ¿Quién controla vuestra vida? Con seriedad lo pensamos. No nos atrevemos a levantar la mano y decir no. Rápido decimos, es que la Biblia dice. ¿Pero qué hago yo? ¿Qué decido yo? ¿Ah? ¿Dónde me estoy rindiendo? ¿A quién yo le hago devoción? ¿Por qué la vida del apóstol Pablo fue tan devota? Porque cuando chocó con el caballero de la cruz, con el aguijón, dando aquella hoz sobre su vida, que lo hirió y lo apiñó de aquel caballo, lo dejó ciego, una marca, una evidencia, algo que lo dolió, algo que lo llevó al arrepentimiento, y un arrepentimiento de espera. Él sabía en su espíritu que Cristo había de enviarle una palabra, un mensaje. Porque ¿cómo él recibió a Ananías? Como quien dice, dime rápido, ¿qué es lo que quiere el Señor? Fue bautizado, Cristo glorificado, y recibiendo un mensaje para ahora aprender a sufrir por causa de aquel que perseguía. Hoy la rotación de esta generación no quiere ser enseñada y aprendida. Hoy es Dios me llamó y quieren volar. ¿Y por qué estamos viendo tantos desastres ministeriales? ¿Por qué estamos viendo tanta gente que de momento tú los ves, de momento desaparecen? Ahí está la Biblia. Ahí se cumple lo que dijo poderoso Dios Cristo con la parábola del sembrador. Gente que son de corta duración. Que las aflicciones, los pedregales, los abrojos, los ofrecimientos del mundo, las codicias y las ganancias del mundo, poderoso Dios, hacen que la palabra de Dios, que la promesa, la voluntad del Señor sea infructuosa en sus vidas y en sus corazones, por no tener pelea, por no tener disposición, por no haber en el corazón del hombre un espacio, disponibilidad para Dios, como hizo el profeta Isaías. Los quehaceres de las puertas del corazón del profeta Isaías fueron quebrados y sacudidos. La dureza de su corazón por la presencia de Dios, Dios mío, Espíritu Santo recibe gloria, fueron sacudidos. La inmundicia, el pecado fue echado a un lado, fue santificado, fue limpio. Ese hombre deseaba ser limpio, deseaba tener una experiencia. O sea, hay gente que tiene, desea tener experiencia, pero ¿para qué la quieren? Yo le aseguro a usted que todavía quedan gente dentro de la iglesia que quieren saber del pecado de los demás, pero es para sacárselo a luz, para hacerlos pasar vergüenza. No para que ellos produzcan arrepentimiento, porque hay gente que lo que quiere es lucirse ministerialmente. No tienen una compasión, no tienen un amor compasivo como lo tenía Jesucristo. El amor de muchos hoy día, su nombre sea la gloria, es sacarle o señalarle el pecado a los demás, pero es para producir vergüenza, no producir arrepentimiento. Jesucristo llamaba las cosas como eran, pero para producir en el hombre arrepentimiento. Juan el Bautista llamaba las cosas como eran, por la palabra, pero para producir

hizo, a su nombre sea la gloria, esté como esté, pero está ahí. Está bajo prueba, está bajo aflicción, tiene necesidades, guerra, tiene tribulaciones, pero tú no lo miras en la iglesia, tú lo miras caminando, tú lo miras perseverando, tú la miras ahí, inquiriendo en Dios. ¿Qué hacía Ana? Bajo presión, bajo intimidad, bajo desánimo, bajo humillación. Pero tú la mirabas ¿qué? Gimiendo en la presencia, aprovechando el día del sacrificio.

perdiendo el tiempo jugándole con el pelo a la gente, cortándose las uñas con una, mira, con una lima. Aquí, mire los videos, con una limita hasta los pies, pegándose con los pies. Bíblicamente es

Después decimos a su nombre de gloria que los predicadores que la tienen con el pueblo, que la tienen con los jóvenes, que la tienen con los niños. Mire los videos usted mismo. Y aquí hay cámaras por todos lados. De todo ángulo va a haber. Va a haber el que adora y el que no adora. Que tú estás predicando y la gente me metió en la Biblia. No atienden el mensaje. Eso es falta de reverencia.

negativo, se perdió el mensaje de Dios. Porque cada mensaje es como llevar tu saco pastoril. ¿Sabes cuántos animales, caballos, vacas, están esperando un saco de heno, de pasto fresco? Y a ti el Señor te lo trae a la iglesia y tú lo tiras por un lado. ¿De qué dice la Biblia? Hay gente que tú le traes las perlas y ellos te hablan. Oyan las bendiciones de Dios. Después llega el momento de necesidad. Llega el día más.

no poder. Esa es ayuda espiritual. Esa es la vida y el poder de Cristo sobre nuestra vida. Por eso es que Pedro dice en 2 de Pedro capítulo 1, la nueva vida natural espiritual de la vida del Señor en la vida del hombre. Una nueva vida de qué? Una naturaleza.

Pablo dice, no puedo correr a la aventura, correr por correr, ni golpearme, ni golpear al aire, sino donde debe de ser mi condición, mi necesidad.

poder. Hay gente que ilustra en alabanzas de adoración que el diablo, demonio, el infierno y hasta los brujos tienen más poder que el poder de Cristo.

arriba en el reino de los cielos, lo que son, hay ángeles, serafines, querubines, los 24 ancianos que adoran constantemente: santo, santo, santo es el Señor de señores y Rey de reyes. Como Apocalipsis dice, ¿cuál es el nombre de aquel único en poder abrir el libro de los sellos? Jesucristo, Jesucristo, Jesucristo. El único digno de desatar las cosas que han de pasar y suceder.

una investidura que tiene que unos atributos que hablan de Dios, unas herramientas, y que esas herramientas permanecen, como dice en el capítulo 5, a quienes le obedecen. El Espíritu de Dios da testimonio a quienes le obedecen, viene sobre aquellos que obedecen. Eso también veíamos como Pedro vio que en Ananías y Zafira el Espíritu los abandonó. ¿Cierto o no? El Espíritu llega, pero si no habitamos en la corporalidad espiritual, el agrado al Señor, ¿qué hace el Espíritu? Se contrista, pero también se que aparta, suelta, abandona.

va a tratar con ellos en su momento. Porque lo prometió, y Dios no hijo de hombre para mentir ni para arrepentirse. Y la gente lo traduce al talento y al don. Mire, mire qué mala interpretación. Y por eso nada más tuve la gente, los predicadores de la iglesia, peleando por los textos bíblicos. Y cuando les toca predicar, ¡ay!

demonio sabe qué es lo que cada persona espiritual

es obediente, pero quítale el cerco. A ver, que yo lo voy a probar a ver si te va a ser obediente y fiel. Ya que Satanás le está diciendo a Dios que él ve que dejó está que cercado. ¿Qué nos dice entonces eso en la Escritura? Que el ambiente espiritual de vuestro enemigo, sus ojos espirituales, ve lo espiritual que usted y yo tenemos. Ve el cerco, ve el vallado, ve el respaldo espiritual. Pero ¿a quiénes él va a atacar? ¿A los que ya tienen su mano o a los que están cercados? Usted ve al diablo en la discoteca. Usted ve al diablo en el punto de droga. Eso ya están atados. Eso ya están cautivos, presos. Ya están poseídos. ¿A quiénes él está buscando? ¿A quién él está buscando? ¿Qué dijo Cristo? Cuidado con el espíritu inmundo que vuelve. Quiere decir que se va Satanás o los demonios por un tiempo, pero de alguna manera vuelve, se disfraza de alguna manera para volver, porque él quiere volver a su vieja casa, a su viejo templo, al

va a tratar o intentar colarse. Intentar colarse sin tener ropa digna. ¿Cuál es la ropa digna de entrar a una corte? ¿Cuál es la ropa digna dentro de una corte? Formal. ¿Cuál es la ropa digna de una boda? Formal. ¿Ah? Formal. Bien vestido. Ahora, ¿cuál es la ropa de nosotros vestir como cristianos? Que no fuera agua y el autobús completo. En la corte vestimos bien. En la boda vestimos bien.

pone el hocico como Herodes en New York. Nos entrompamos. Porque ahí es donde se manifiesta que vuestra vida todavía tiene un carácter y un hábito viejo. Y no lo queremos reconocer. Muchos de nosotros como cristianos tenemos hábitos viejos y acciones viejas que las queremos vincular como que todo está bien. Cuando vamos a la corte, tienes que someterte y ir bien que a una boda usted va, porque tú no quieres ser el ame rey de una boda. Toma el vestida o toma el vestido. Tú vas ahí bien vestido. Y a la iglesia la gente

Santiago capítulo 4. ¿De dónde es que vienen vuestra guerra y vuestros pleitos, sino de vuestros propios miembros? Que se rebelan, porque son vuestras propias acciones, vuestros propios deseos que no queremos dejar ni abandonar. Y ahí es donde caemos en un adulterio espiritual, porque adulteramos, porque no queremos soltar al mundo. Queremos seguir como cristianos arrastrando al mundo, arrastrando los deseos, las modas,

0: Y allá el diablo le va robando un poquito, y un poquito, y un poquito, y un poquito, y un poquito. Y cuando viene a ver, tiene la falda acá arriba. El diablo robándole la conciencia.
1: Ay, Dios, no, eso no es nada.
0: Un poquito, un poquito.

te viste de una manera no recatada, no guardada, enseñando las carnes o apretando el cuerpo y enseñando tu silueta, tú llamas la atención de cualquier hombre o hasta de cualquier mujer hoy día. Porque hay mujeres todavía que están, miren ustedes, como dice, como dijo Pablo en Romanos capítulo 1, con una mente entenebrecida que le gusta a las mujeres. Y cuando ven una mujer también así, que le falta el cuello.

llamar la atención, como dijo Jesucristo, porque ya el pecado del hombre está cuando desea, cuando codicia, cuando es seducido por los ojos. Por eso es que la Biblia dice, cuando tus ojos son luz, por dentro tú eres luz. O sea, tú tienes que cuidar tus ojos. Como dijo, como ojos para Dios, como ojos para virgen. Ojos tienen que ser vírgenes para Dios, que no se corrompan. Pero cuando mis ojos son tinieblas,

cara, ¿cuánto se lo cree? Diga la verdad, ¿cuánto no lo cree? La gente que se va a la iglesia refunfuñando con Dios. Fíjese, que no nos damos cuenta por qué es que nuestra vida espiritual no se fomenta, no se forja. No todo Dios te lo va a hablar a través de lo que usted escucha. Usted y yo también, dice la Biblia, que tenemos que recrear una relación con Dios. Y también la Biblia dice, Cristo sea glorificado, a su nombre sea la gloria, que no hay género si no salen, si no es con oración y ayuno tuyo y mío. Porque hay veces que se ha orado, se clama por las vidas, por las necesidades, por las luchas, por las batallas, por las adversidades, guerras espirituales de otros. Pero también tenemos que reconocer que necesitamos vuestro propio ayuno y vuestras propias oraciones para que el Señor rompa vuestras cadenas y cubra los yugos de opresión en vuestra vida y podamos ser libres. ¿Cuántos lo creen?

ayuno que yo escogí, que de día fija el hombre su alma, que se incline su cabeza como junco, o sea, que eso es humillación, cabeza en el piso, y haga cama de silicio y de ceniza, llamará y esto ayuno y día agradable a Jehová. ¿Qué silicio? Es esa manta, ¿tú sabes los sacos de arroz, de café que hay en vuestros países, que son como que de tela, que huelen como esa tela de antaño, vieja? Esa es la tela de silicio, esa tela que pica. Entonces tiraba una manta por encima, o como en la iglesia, que la preparan como una vestidura de túnica, y que se mantiene todo el día o todas las horas que usted esté en oración, tirado en su presencia o acostado en el suelo, para que usted vea que hay diferentes maneras como buscar su presencia

a Dios y que rompa vuestras ligaduras de opresión. Verso 6. No es más bien el ayuno que yo escogí, desatar las ligaduras de impiedad, soltar las cargas de opresión y dejar libre a los quebrantados, y que rompáis todo ello. Dios puede hacer el trabajo con aquellos que tienen disponibilidad. Pero si no hay disposición, lo que siempre hay que hacer es justificar. Me la voy por la puerta fácil. ¿Cuál es la puerta fácil?

oración a los que ven que son espirituales. Si ven que el hermano Nelson está bajo el fuego, hermano Nelson, ora por mí.

propia qué? Para la propia suya. Estamos hablando aquí de la real que hay. No buscamos vuestra propia libertad espiritual. Ahora, no malinterprete y no malentienda. No es que no se pida oración, no es que se vaya al altar, no es que vayamos a la administración, no es eso. Es que busquemos una dependencia de otro y no tengamos una recreación ante la presencia de Dios que se llama una relación con Dios. Lo que Dios ha hecho en alguien lo puede hacer contigo si tú también tienes disponibilidad. ¿Qué disponibilidad?

gloria, recibe gloria, recibe gloria. ¿Qué yo puedo alcanzar? Porque para que podamos experimentar algo que hasta el día de hoy, por no tener disposición y disponibilidad, no hemos podido alcanzar y experimentar el Dios. Y Él me está llamando a que experimente, a que entre por esa puerta. Para que entremos, mi amado, hacia el trono de la gracia, hacia ese camino no experimentado.

no vemos las zorras pequeñas. No discernimos, ni el Espíritu Santo recibe gloria. No discernimos de dónde vienen los ataques.

Dios revela, Dios abre el sentido, Dios ilumina y te hace entender y comprender de dónde viene, cuál ha sido la causa, o qué puerta yo he abierto, qué hendidura se había. Anda, arriba, sete, lebequía, anda, vasaya, aloja, recibe gloria, Espíritu Santo, recibe gloria, porque nada somos sin ti. Es que su presencia, en su presencia, como dijo Asafá, es que puede comprender cuál era el fin de ellos. Su presencia, que Dios nos dé entendimiento, comprensión, nos deja ver.

ese plato de comida, pero ay, ya siento que me queda, lo huelo y me siento mal. Eso es desamor.

verso 17, porque no envió Dios a su Hijo al mundo para condenar al mundo, sino para que el mundo sea salvo por él. Él fue

Pero el que no cree, vamos a decirlo duro esa parte, porque no ha creído, y esta es la condenación, que la luz vino al mundo y los hombres amaron más las tinieblas que la luz, porque sus obras, porque todo aquel que hace qué, aborrece la luz y no viene la luz, para que sus obras no sean reprendidas. Mas el que practica la verdad viene la luz, para que se qué, sea manifiesto que sus obras

0: ellos serán mi pueblo y yo seré su Dios. Y yo les cambiaré el corazón de piedra.
1: Dios es un Dios de evidencia y de poder. Y tamaño su estilo.
0: Pero también dice que el que deja de creer es condenado, pero el que cree viene a la luz para que

que cada lucha que nosotros tenemos, cada perseverancia y cada día en este caminar, Dios está haciendo manifiesto a su nombre sea la gloria, que tu vida, esa obra del Señor, tu vida y mi vida, está siendo manifiesta por Él. Porque venimos a la luz para que Él manifieste, para que Él obre, para que Él reprenda, para que Él rompa y nos ayude a poder seguir.

verso 1 dice: además os declaro, hermano, el evangelio que os he predicado, el cual también recibisteis, en el cual también perseveráis, por el cual asimismo, si retenéis

va a hacer nada. Es vivir un evangelio en vano. Ya leí el verso de nuevo. Por el cual así mismo, coma, si retenéis la palabra, os he predicado, coma, soy salvo. Y dice

fe que nos hizo que creer. Él fue el que nos dio el poder de la credibilidad. Es otro tema que vamos a predicar. El poder de la credibilidad es la evidencia de la fe en vuestros corazones. Por la cual dice la Biblia que fuimos un día circuncidados. No con acto de carne, sino con el de la letra espiritual. ¿No? La del mensaje de la cruz. Ay, papá. Esto es profundo. Dios no nos permitió hacer el acto que hacía en el rito antiguo, ¿ya? Cortar el prepucio, sino que Él nos circuncidó con el mensaje que llegó a vuestros corazones, el cual nos ha dado que evidencia, por el cual somos salvos. ¿Cuántos pueden decir eso por sus labios? Somos salvos. Y se siente, somos salvos.

El que es libre solamente puede decir: soy salvo por vuestro Señor Jesucristo.

aceptar la justicia, la gracia en un corazón sincero. Por eso es que la Biblia dice, muchos son los llamados y pocos los escogidos. Dios le está dando la oportunidad a los enfermos, los cojos, los leprosos, los ciegos, sordos, todos. Ve por las calles, ve por todos los caminos. Y te dijo, y aún hay lugar, dice,

0: interpretando la escritura, ve a la iglesia, que Dios, esos problemas Dios te los va a dejar. Así no es que se ganen almas. Cristo quiere que las almas se ganen predicándole a Él, predicando lo que Él hizo, predicando poderoso Dios su muerte, su resurrección, el mensaje de su palabra. No diciéndole a la gente, Él quita problemas. Él te va a quitar las solderas si vas donde Él. Él lo que quiere es el corazón primero, antes de quitarte la soldera. Así es que se predica. No se predica, Él te va a quitar la cojera. Vamos, ve donde Él, que te va a quitar la cojera. Él quiere tu corazón primero. Y luego, si tienes fe, también te quita la cojera. Por eso es que la Escritura dice que cuando Él sanó a aquella mujer de flujo de sangre, Cristo se ha glorificado, el Señor quitó el pecado de ella, la carga de ella, el peso que había en ella, y luego detuvo su sangre.
1: Porque para el hombre es más fácil decir de sanada que ser perdonado que el hombre. Pero el lenguaje del reino de los cielos es primeramente perdón de pecado y luego sanidad en el hombre. ¿Aló? Todos cometemos errores. ¿Quién no ha cometido un error? Le ha dicho una persona, gente, va para la iglesia, Dios te va a quitar tu cosa en vuestra mentalidad, porque también hay veces que se nos manifiesta esa fe, esa debilidad que tenemos del poder de Dios, pero estamos erróneos. Hay que aceptar el error, y aprender a ganarse el alma y llegar al corazón de las personas en el amor de Cristo, en el acto que Él ha hecho para ganarse esa vida y esa alma por la cual Él murió, porque Él murió por los pecados. Y luego también dice, por sus llagas hemos sido, que todo tiene que un orden cronológico. ¡Amén! Gloria a Jesús. La perfección absoluta es la cualidad que solo pertenece a Dios. Sin embargo, solo podemos ver a través de la Biblia que nos dice, sé pues vosotros perfectos como vuestro Padre que esté en los cielos es perfecto. Como Dios es el ser perfecto, todo lo que hace es que perfecto. Él es la roca cuya obra es perfecta, porque todos sus caminos son rectos. Aplausos al Señor, que Dios es bueno. Deuteronomio.

Deuteronomio capítulo 32, verso 4. Él es la roca cuya obra es perfecta, porque todos sus caminos son rectos, Dios de verdad y sin ninguna iniquidad. En él es que justo y recto. Dice, la corrupción no es suya. De sus hijos es la mancha, generación torcida. ¿De quién es el pecado? Para que usted vea, Dios puede glorificarse en todos nosotros, pero ¿de quiénes son los errores? Dios puede manifestar su poder sobre cada uno de vosotros, pero ¿de quiénes son los errores? No podemos vincularle a que Dios se glorifique en una persona y los errores que esa persona ha cometido. Ah, pero mira lo que Dios solucionó. El error fue de esa persona. El error fue de esa identidad, de esa persona, no del Señor. Porque el Señor no tuerce caminos de nadie. Vamos aquí. El Señor no lleva por caminos torcidos a nadie. Ah, que Dios me permitió para probarme. Mentira del diablo. No nos engañemos y no malinterpretemos o torzamos la escritura

plena y todas esas cosas así. Después nos pregunta, usted se estudia su estudio bíblico, que son esos párrafos cronológicos que hay abajo, para que usted mire, saque su tiempito, usted pueda ver, para que no caigamos en un error de mala interpretación. Y a veces caemos en mala interpretación por lo que oímos, que aquel dijo y me dejé llevar, pero no veo lo que dice la

13, cuando alguno es tentado, no diga que es tentado de parte de Dios, porque Dios no puede ser tentado por el mal, ni él tienta a nadie, sino, es como Santiago lo aclara, sino que cada uno es tentado cuando de su propia concupiscencia es atraído. ¿Dónde es que está el clavo? ¿Dónde es que Satanás, los demonios, toda hueste de maldad, todo espíritu antagónico, Señor, reprenda a Dios, demonio, en el nombre de Jesús, en esta hora quiere atacar es a vuestra vieja personalidad, a vuestra vieja conciencia, a vuestros viejos gustos, a vuestros viejos deleites? Y hay veces que vienen esos pensamientos. ¿Qué pasa? Te voy a poner de ejemplo. Cuando una persona, usted la oye hablando del pasado, y tú te recreas y te vas en ese viaje de acordarte de aquella vieja actitud, de viejos gustos y vieja vivencia, y hay gente que se ponen hasta rojo porque caen en el igual, ¿de acuerdo? Y usted no se da cuenta que en ese momento dado el diablo, el demonio, es usado porque está joto en ese momento dado, porque abriste una brecha sin darte cuenta. Y después vienen que los viejos recuerdos, después vienen los viejos deseos, y tienes lucha, tienes batalla con esos viejos deseos, con esas viejas cosas de antes. Por eso hay que saber lo que uno debe de hablar, porque hay cosas que no edifican, hay cosas que son dañinas, que son para matar. Oiga, verso 14, sino que cada uno es tentado cuando de su propia concupiscencia es atraído y seducido. ¿Eh? Entonces la concupiscencia, ¿ves? Después que ha concebido, da a luz el pecado, y el pecado siendo consumado, ahí es donde viene la muerte. Porque hay gente que se recrean en eso, le dan luz, y cuando usted le da luz a esa cosa y usted le da el gusto, usted siente gusto por aquello que antes usted hacía, usted cayó. Sin darte cuenta, espiritualmente, en un sentido interno, espiritual, caí. Y ahí usted siente como que el desgano, usted siente que algo se rompió. Y ahí comienza esa hendidura, esas lanzas, esas saetas de fuego del maligno, y tenemos que volver a recrearnos en el revestimiento espiritual, como dijo Pablo a la iglesia de Éfeso, el escudo de la fe.

junto a Dios perfecto, que su camino acrisolada es la palabra del Señor, escudo a todos los que en él esperan. La ley de Dios es perfecta, a su nombre gloria. Dice, no nos conforméis a este siglo, sino transformaos por medio de la renovación de vuestro entendimiento, para que comprobéis cuál sea la buena voluntad de Dios, agradable y perfecta. Vemos que entre Job, Salmo y Romanos capítulo 12, verso 2, miramos cuál es el camino que Dios quiere que todos nosotros caminemos por él. Él dice, confía en mi palabra. El camino tuyo, el camino mío, no sirve, no funciona. Es la palabra del Señor. En la palabra vamos a hallar lumbrera. En la palabra de Dios vamos a hallar luz, luz, luz, luz, esperanza, confianza, providencia, cuidado. Tu palabra es camino recto.

yo nos hubiéramos vuelto locos buscando en Google Maps, buscando cómo salir de ese lugar, cómo buscar dónde comer. ¿Estás entendiendo? ¿Dónde allá la dirección de un gas station para bebernos un cafecito y una donita? ¿Cierto o no? Pero allá había que esperar en Dios. Luego le dijo, muévete a la vida de Serepta. Cuando Dios dice camina, cuando Dios dice espera, cuando Dios dice está quieto, ahí es donde Dios nos, ¿qué? Nos forma, nos forja la confianza, la fe. ¿Qué yo hago? ¿Qué estoy practicando? ¿Cómo está mi confianza?

buen hijo, una buena hija de Dios, yo tengo que comenzar a poner por obra mi fervor, mi devoción, mi pasión, mi relación, mi adoración a Dios. ¿De qué forma yo adoro a Dios? La oración, el ayuno, la palabra, la perseverancia. ¿De qué manera yo honro y doy devoción a Dios? La ofrenda, el diezmo, mi caminar, mi esfuerzo, mi perseverancia, mi servicio. Todas esas cosas yo tengo que...

yo agradar y honrar a Dios lo que Él me enseña en su palabra. Luego viene la santificación, la consagración, el apartarme de ciertas cosas que dañan, que corrompen y que

con el convertido, con el que está luchando por su salvación. ¿Qué cosa usted no hace y qué cosa usted no está practicando, que debe de practicar? Porque así como el Señor es perfecto, tú y yo tenemos que luchar por alcanzar que la perfección que nos está demandando no es vuestra propia perfección, la que yo quiero inventar, la que yo sé, la

sociales que no tienen amor ni compasión por nadie. Porque ellos no fallan, ellos no cometen errores. Todo el mundo está mal y ellos siempre están bien. Ellos siempre ven el mal y el pecado de la gente, pero ellos no ven lo suyo. Y eso es ser un religioso y eso es ser un fariseo. Porque aquí todos los días necesitamos a Cristo. Aquí todos los días necesitamos ir al trono de la gracia, allá gracia ante los ojos del Señor. A su nombre.

y ponerlo por obra para hallar la perfección delante del Señor. No vaya a ser que Él venga y te diga: hijo, hija, ¿cómo entraste aquí? No estás vestido. Y dice: y lo tomaron y lo arrojaron y lo echaron fuera.

dijo, lo veíamos ahorita en Romanos capítulo 15, versos 1 y 2 y el 3, donde dice que es la palabra del mensaje de Cristo y lo que se nos ha predicado, lo que ha manifestado en nosotros la credibilidad en vuestro.

hay una vida nueva que no es común, que no es débil, que no está llena de debilidad, sino de poder. Débil somos nosotros, debilidades tenemos nosotros, caminos torcidos, hacemos nosotros iniquidad, practicamos nosotros, pero Él es poder. Verso 4. Por medio de las cuales nos ha dado preciosas y grandísimas promesas, para que por ellas llegaseis a ser participantes de la naturaleza divina, habiendo huido

deleites humanos. Eso es concupiscencia. Prácticas humanas, leyes humanas, inventos humanos. Eso es concupiscencia del hombre en el mundo. ¿Y qué dice ahí? ¿Qué hay que qué? ¡Huir! Todos los días tenemos una lucha de huida. Porque todos los días, como digo el salmista, estamos en peligro. Pero Dios nos guarda en su mano. Él nos sostiene con su mano derecha. Él ayuda al que está caído, al que cae. Él ayuda al débil, Él ayuda al menesteroso. Él ayuda poderoso y al de corazón apocado. Él ayuda al débil de la fe.

mundo, toda diligencia, ver todo en su debido lugar. Por esto mismo, añadí a vuestra fe virtud. Esta fe que Dios ha puesto en vuestra vida, tenemos que luchar para que se manifieste el poder de ella, que es la esencia, la unción, ¿eh? Y la virtud, conocimiento. Al conocimiento, dominio propio. Cuando viene la palabra, viene el mensaje, que comienza el Señor a iluminar vuestra vida y enseñarnos cosas que no sabíamos. Ahí es que viene la manifestación de qué, del dominio propio, la fuerza, lograr alcanzar aquello que antes no podíamos por el poder de la hombre. Ahí vamos. Hay conocimiento, dominio propio. El dominio propio, ¿ves? Paciencia. Los tiempos de conquista. ¿Se oye? Los tiempos de que antes no podía, pero ahora vas a luchar por poder. ¿Se oye? Conquista. Tiempo de conquista. Los tiempos de Josué eran tiempos de conquista. Y a la paciencia, mire. Esa vida de paz que antes usted no experimentaba. Ahora hay paz, ahora hay bonanza, humildad, mansedumbre, templanza. Ese espacio ya no eres una persona que te enoja con facilidad. Ya no es una persona que viene cualquier persona y te dice algo y tú no le contestas para atrás. Ahora es una persona pasiva, llena de piedad. ¡Hello! ¡A su nombre! ¿Ah? Estos se están identificando. Su nombre sea la gloria. Porque es que Dios cambia. La palabra de Dios nos ayuda a cambiar. Su presencia, su promesa. Esto no es cualquier cosa, esto es poder. Verso 7 dice: y a la piedad, afecto fraternal. Y al afecto fraternal, ve, amor, ve, porque sigue ese interés, esa disponibilidad de profundizar en el amor, en la madurez, en el crecimiento, ve, en la integridad para el Señor. A su nombre sea la gloria. Verso 8: porque si estas cosas están en vosotros y abundan, no nos dejarán estar ociosos y sin fruto en cuanto al conocimiento. Pero el que no tiene estas cosas tiene la vista muy corta, es ciego, habiendo olvidado la purificación. Ahí está. Por lo cual, hermano, tanto más procurad ser firme vuestra vocación y elección, que es el llamado, a donde Dios, de la manera que Dios nos ha llamado, seguir en esa visión, porque haciendo estas cosas no caeréis jamás, porque de esta manera se otorgará amplia y generosa entrada en el reino eterno de vuestro Salvador, Señor y Salvador

cuando olvidamos de dónde Dios nos sacó y volvemos a vuestros antiguos pecados. Como aquí. Por eso es que hay que poner por diligencia y práctica lo que Él ha prometido en vuestra vida, y esa vida de perfección, de purificación, de santificación, para que tengamos una estructura firme, equivalente a que el Señor nos respalde, y no estemos con una vida, unas actitudes ciegas y ociosas. La gente comienza a opinar,

no consultamos a Dios, nos movemos con facilidad, torcemos vuestros propios caminos, nos olvidamos que Él nos purificó, nos olvidamos que le necesitamos a Él, que no podemos vivir. Mira, Dios se da cuenta cuando vosotros tenemos ese espíritu, comienza ese espíritu de altivez que comienza a levantarse y a querer regir, influenciar vuestra vida, que ya no lo necesitamos. Y dejamos de orar, dejamos de abarcar a Dios, dejamos de darle devoción, dejamos de honrar.

así como el hilo de plomada del albañil cuando, mira si una columna o una línea de ese muro está derecho o está torcido. Y se derriba eso, que eso está torcido, eso se va a caer con el tiempo. Lo que pasa es que hay veces que el orgullo no nos permite volver a recrearnos desde cero. Hay veces que nosotros lo que tenemos, como digo el Señor el domingo, lo que tenemos es a veces, mire, ciertas hendiduras que se van a volver poderoso Dios como líneas abruptas sobre el muro y nos van a hacer caer porque las tapamos, como dijo el profeta Ezequiel en el capítulo 13, las tapamos con lodo. ¿Qué es lodo? Con mentiras. ¿Qué es lodo? Con mis propias mentes. ¿Qué es lodo? Con mis propias palabras, de mi mente, de mi corazón vano, y no de la boca de Dios. ¿Con qué tapaban los profetas que profetizaban de su mente y de su corazón? ¿Qué dijo el Señor? Con lodo suelto. Escondían las ranuras de los muros. Sé que hay gente que se esconde su propia maldad. Gente que se esconde sus propios errores, trata de disfrazarlo. Pero dijo el Señor, los vientos, las lluvias torrenciales y los fuertes vientos que yo envíen dejarán ver

lo que dice Ezequiel capítulo 13. Verso 3 dice: así ha dicho Jehová el Señor, hay de los profetas insensatos que andan en pos de su propio espíritu y nada han visto. Que yo me trate de profetizar a mí mismo. Yo no, Señor me dijo, el Señor me va a respaldar y yo decida, yo empleamos, comenzamos a hacer

de autoridad, de respaldo, y ve, camina. ¿Qué hacía el pueblo de Israel para caminar? ¿Se movía la qué? La nube primero, la columna de fuego y luego el

0: Esta es la columna de fuego. Si esto no se mueve, si esto no nos da permiso, no podemos.
1: Pero como la gente piensa que los predicadores están locos. Verso 4 dice: como zorras en los desiertos fueron tus profetas, oh Israel. No habéis subido a las brechas, ni habéis edificado los muros alrededor de la casa de Israel para que resista firme la batalla en el

¿Alguien entiende aquí lo que es chapucería ya? ¿Ya todo el mundo entiende lo que es la palabra aquí? La palabra puertorriqueña, chapucería. Es eso mismo. Hacer algo mal hecho, que no resista, que no esté bien. Porque yo quise, porque me dio la gana, porque quise salir del paso. Hay una puerta que nos lleva al reino de los cielos y hay una puerta que nos lleva. La gente está encontrando la puerta más fácil. La gente está tratando de edificarse en lo fácil y no en la roca. Porque edificar la roca dedica tiempo, esfuerzo, sacrificio. Esto mismo, sudor. La gente

no habéis subido a las brechas, ni habéis edificado el muro alrededor de la casa de Israel, para que resista firme en el día de la batalla de Jehová. Dice, dieron vanidad y adivinación mentirosa. Dicen, así ha dicho Jehová, y Jehová no ha enviado. Con todo, esperan que él confirme la palabra de ellos.

y después quiere que Dios le respalde la mentira. El revolú. El desdén que ellos hicieron, aún están esperando que Dios respalde. Para que usted vea a dónde puede llegar una persona. Verso 6. Vieron vanidad y adivinación mentirosa y dicen, así ha dicho Jehová, y Jehová no envió, y con todo esperan que él confirme la palabra de ellos. Dice, no habéis visto visión vana, y no habéis dicho adivinación mentirosa. Pues, ¿qué decir? Dijo Jehová, no habiendo yo hablado, por tanto así ha dicho Jehová el Señor, cuanto vosotros habéis hablado vanidad y habéis visto mentira. Por tanto, he aquí, yo estoy contra vosotros, dice Jehová el Señor, estará mi mano contra los profetas que ven vanidad y adivinan mentiras. No estarán en la congregación de mi pueblo, ni serán escritos en el libro de la casa de Israel, ni en la tierra de Israel volverán, y sabré que yo soy Jehová. Amado, esto es serio, para que usted vea. Verso 10, sí. Por cuanto engañaron a mi pueblo, diciendo paz, no habiendo paz, y no edificaba, dice, y no edificaba la pared. Y he aquí que los otros lo recubrían con lodo suelto. Y a los recubridores, con lodo suelto, que caerá, vendrá lluvia torrencial. Y enviaré piedras de granizo que la hagan caer, y viento tempestuoso. ¿Ah? La romperá. Y es aquí que cuando la pared haya caído, no dirán, ¿dónde está la embarradura con que la recubristeis? Por tanto, así ha dicho Jehová el Señor, haré que la rompa viento tempestuoso con mi ira, y lluvia torrencial vendrá con furor, y piedras de granizo con enojo para consumir. Así desbarataré la pared que vosotros recubristeis con lodo suelto, y la echaré a tierra, y será descubierto su cimiento, y caerá, y seréis consumidos en medio de ella, y sabréis.

¿Cuánta gente le da cosa a qué? ¿Lugar a qué? A lo que venga aquí. Y después dicen, es el Espíritu. Y todo lo que viene a ellos es el Espíritu. Y es que están sobornados por un propio espíritu de ellos mismos. Estamos aquí. Y recrean cosas, edifican cosas con mentiras para que después Dios, esperando que Dios

usted escucha un montón de gente loca usando esto, malinterpretando esto a su propia conveniencia, para seducir a la gente, a los ingenuos, para dominar un pueblo, para dominar ovejas, malinterpretando la Biblia, porque ellos lo que están buscando es su propio bienestar, para ellos tener el control, no para ganarse las almas y llevar un pueblo a la salvación. Y esta es la responsabilidad, bueno, la que yo tengo, la responsabilidad que Dios le pone a uno, sentir esa carga y esa responsabilidad, yo de decirte y predicarte la verdad, te guste o no te guste, porque a mí tampoco me va a gustar. ¿A cuánto le gustó la palabra al principio? ¿A cuánto le ha gustado? Cuando usted comenzó a leer para escuchar el mensaje de Dios, ¿a cuánto le gustó primero? ¿Ah? Cuando usted llegó aquí los primeros días, el primer mes, ¿qué te pasaba? ¿Qué te sucedía? ¿Ah? Parecía que nos crecían las uñas, como tuvieran un avión y hubiera su turbulencia, ¿verdad que sí? Porque eso hace la palabra, nos sacude vuestra humanidad.

¿Amén o no amén? Amén con alegría. Amén, amén con alegría. Aleluya. ¿Por qué? Porque hay un Dios que es real, que es verdadero. No es el que la gente...

palabra nos afirme, que nos ayude a nosotros mismos, pero esta palabra sean ríos de agua viva para usted, sean esa nube de lluvia que pueda fertilizar tu vida y suplir tus necesidades. Esta palabra pueda ser esa luz, esa lumbrera que pueda guiarte cada día. Porque Dios te trajo a la iglesia, no por nosotros. Dios te trajo a la iglesia por Cristo, por Él, para salvarte, para Él decirte que Él es tu luz de esperanza, que Él es tu camino, que es el camino de rectitud, que Él quiere que usted camine y alcance la perfección que Él quiere. Porque dice la palabra, sangre y carne no pueden heredar el reino de los cielos. Él quiere ayudarnos a morir cada día para resucitar juntamente con Él. Y que podamos tomar cada uno vuestras cruces y cada día poder ser dignos de Él. ¡A su nombre!

que cada día nos ayude a poder seguir hacia adelante. Y terminamos con esto. Hebreos capítulo 2, verso 10. Hebreos capítulo 2, verso 10. Démelo, hermano.

Lo que hace falta es que meta mano y haya disponibilidad para el Señor Jesucristo. Que confiemos en Él y Él hará. A su nombre, aplauso al Señor, que Dios es bueno. Dios nos ayude a poder alcanzar ese camino de perfección, ¿verdad? Y no manipular la palabra, los textos bíblicos, a vuestra propia, ¿verdad?, conveniencia, para engañarnos a nosotros mismos, estar caminando en pos de vuestro propio espíritu y no del Espíritu del Señor. Y ahí volvemos a la pregunta. ¿Estamos caminando conforme al control de la voluntad de Dios o nosotros controlamos vuestra propia vida? Amén. Estamos pensando, ¿qué vamos a responder?

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1: Oiga bien. Hace unos meses atrás yo estuve encerrado con el Señor hablando con él. El Señor me dio una alabanza nueva que lo vamos a grabar en el próximo sábado, que se titula ¿Qué dolor en mi corazón? Y ese que dice ¿Qué dolor en mi corazón? Es Dios. Porque a Dios le da dolor en el corazón cuando ve una vida apartada de su camino. Cuando el Señor ve una vida que está atada, que el enemigo le ha hecho una trampa y se apartó, a Dios le da dolor en su corazón. Y hay gente que canta, hay gente que predica.

0: Óigame bien. Hay un espíritu que anda por ahí que se llama el espíritu de fiscal. Un espíritu que ha venido a señalarte, a criticarte. Pero el Señor no habla de fiscal en la Biblia. Él habla de abogado. Jesucristo es el abogado. Y cuando a ti te señalen, cuando el enemigo te acusa, tú te dices: hey, diablo.
1: Otra vez Jesús les habló, diciendo: yo soy la luz del mundo. El que me sigue no andará en tinieblas, sino que tendrá la luz de la vida. Juan capítulo 8, versículo 12.
2: Gracias, Señor. Quiero decirle gracias porque para siempre es tu misericordia. Agradecele al Señor ahí donde estás, hermano. Gracias porque su misericordia te alcanzó a ti y me alcanzó a mí. Y ahora somos un pueblo, hermano, con Dios, con esperanza. Antes no éramos ni pueblo, pero ahora somos real sacerdocio. Todo el que es real sacerdocio, levante su mano. Levanta al Señor un cántico de gratitud. Puedes cerrar tus ojos delante de tu Dios y meditar en la grandeza. Dile: Señor, doy gracias en esta hora. Gracias porque has puesto en mí un cántico nuevo, Señor. Alza tu corazón y dile: Señor, gracias.

Gracias, Señor. Quiero decirle gracias porque para siempre es tu misericordia. Agradecele al Señor ahí donde estás, hermano. Gracias porque su misericordia te alcanzó a ti y me alcanzó a mí. Y ahora somos un pueblo, hermano, con Dios, con esperanza. Antes no éramos ni pueblo, pero ahora somos real sacerdocio. Todo el que es real sacerdocio, levante su mano. Levanta al Señor un cántico de gratitud. Puedes cerrar tus ojos delante de tu Dios y meditar en la grandeza. Dile, Señor, te doy gracias en esta hora. Gracias porque has puesto en mí un cántico nuevo, Señor. Alza tu corazón y dile, Señor, gracias.

0: Jesús de Nazaret nombra su nuevo equipo de trabajo. Es tiempo de noticias. El líder judío Jesús de Nazaret ha nombrado un nuevo grupo de trabajo alegando que necesita un equipo más dinámico para emprender una fuerte presencia en varias regiones del hemisferio, llevando las buenas noticias a la gente. Según un comunicado difundido por Jesús a última hora de ayer, el equipo está formado por 12 discípulos, 2 antiguos miembros y 10 nuevos. El nuevo grupo está integrado por Simón, llamado Pedro, y Andrés, su hermano. Luego, Jacobo y su hermano Juan, que son los hijos de Zebedeo. En las últimas horas se sumaron al grupo tras el llamado del maestro Felipe, Bartolomé, Tomás, Mateo, un empleado del servicio de rentas internas, Jacobo, Tadeo, Simón, oriundo de Canaán, y Judas Iscariote. Una buena noticia está en desarrollo.
1: 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Las 10:45.

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Gracias, Señor. Quiero decirle gracias porque para siempre es tu misericordia. Agradecele al Señor ahí donde estás, hermano. Gracias porque su misericordia te alcanzó a ti y me alcanzó a mí. Y ahora somos un pueblo. Gracias, Señor. Quiero decirle gracias porque para siempre es tu misericordia. Agradecele al Señor ahí donde estás, hermano. Gracias porque su misericordia te alcanzó a ti y me alcanzó a mí. Y ahora somos un pueblo, hermano, con Dios, con esperanza. Antes no éramos ni pueblo, pero ahora somos real sacerdocio. Todo el que es real sacerdocio, levante su mano. Levanta al Señor un cántico de gratitud. Puedes cerrar tus ojos delante de tu Dios y meditar en la grandeza. Dile, Señor, doy gracias en esta hora. Gracias porque has puesto en mí un cántico nuevo, Señor. Alza tu corazón y dile, Señor, gracias.

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0: 147. Alabad a Jah, porque es bueno cantar salmos a nuestro Dios, porque suave y hermosa es la alabanza. El Señor, el que edifica a Jerusalén, a los echados de Israel recogerá, el que sana a los quebrantados de corazón y el que liga sus heridas, el que cuenta el número de las estrellas, a todas ellas llama por sus nombres. Grande es el Señor nuestro y de mucha potencia, y su entendimiento es infinito. El Señor, el que ensalza a los humildes, el que humilla a los impíos hasta la tierra. Cantad al Señor con alabanza. Cantad con arpa a nuestro Dios. El que cubre los cielos de nubes, el que prepara la lluvia para la tierra, el que hace a los montes producir hierba, el que da a la bestia su mantenimiento y a los hijos de los cuervos que claman a él. No toma contentamiento en la fortaleza del caballo, ni se complace en las piernas del varón. El Señor ama a los que le temen, a los que esperan en su misericordia. Alaba al Señor, Jerusalén. Alaba a tu Dios, Sión, porque fortificó los cerrojos de tus puertas. Bendijo a tus hijos dentro de ti. El que pone por tu término la paz, te hará saciar de grosura de trigo. El que envía su palabra a la tierra, muy presto corre su palabra. El que da la nieve como lana, derrama la escarcha como ceniza. El que echa su hielo como en pedacitos. Delante de su frío, ¿quién estará? Enviará su palabra y los derretirá. Soplará su viento y gotearán las aguas. El que denuncia sus palabras a Jacob, sus estatutos y sus juicios a Israel, no ha hecho esto con las otras naciones, las cuales no conocieron sus juicios. Aleluya.
1: Gracias, Señor. Quiero decirle gracias porque para siempre es tu misericordia. Agradecele al Señor ahí donde estás, hermano. Gracias porque su misericordia te alcanzó a ti y me alcanzó a mí. Y ahora somos un pueblo, hermano, con Dios, con esperanza. Antes no éramos ni pueblo, pero ahora somos real sacerdocio. Todo el que es real sacerdocio, levante su mano. Levanta al Señor un cántico de gratitud. Puedes cerrar tus ojos delante de tu Dios y meditar en la grandeza. Dile, Señor, te doy gracias en esta hora. Gracias porque has puesto en mí un cántico nuevo, Señor. Alza tu corazón y dile, Señor, gracias.

Gracias, Señor. Quiero decirle gracias porque para siempre es tu misericordia. Agradecele al Señor ahí donde estás, hermano. Gracias porque su misericordia te alcanzó a ti y me alcanzó a mí. Y ahora somos un pueblo, hermano, con Dios, con esperanza. Antes no éramos ni pueblo, pero ahora somos real sacerdocio. Todo el que es real sacerdocio, levante su mano. Levanta al Señor un cántico de gratitud. Puedes cerrar tus ojos delante de tu Dios y meditar en la grandeza. Dile, Señor, te doy gracias en esta hora. Gracias porque has puesto en mí un cántico nuevo, Señor. Alza tu corazón y dile, Señor, gracias.

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1: Es imposible servir a dos jefes, dice Jesús de Nazaret. Aquí el resumen de noticias. El grupo de trabajo de Jesús de Nazaret inició hoy la sesión de la Conferencia Magistral del Monte, en la que se habló del polémico tema de las riquezas, lo cual generó inquietudes entre los asistentes al evento. Nadie puede servir a dos jefes, ya que odiará al uno y amará al otro, o estimará al uno y menospreciará al otro. Definitivamente ustedes no pueden servir a Dios y a las riquezas, manifestó el maestro de Galilea. Jesús también se ha referido a la lámpara del cuerpo, que es, según dijo, el ojo. Si ustedes tienen su vista saludable, su cuerpo estará en buenas condiciones, pero si sus ojos tienen alguna limitación, el resto del cuerpo estará a oscuras, puntualizó el nazareno. Una buena noticia está en desarrollo.
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2: Las 12:45.

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porque el Hijo del Hombre vino a buscar y a salvar lo que se había perdido. Lucas capítulo 19, versículo 10.

Agradecele al Señor ahí donde estás, hermano. Gracias porque su misericordia te alcanzó a ti y me alcanzó a mí. Y ahora somos un pueblo. Gracias, Señor. Quiero decirle gracias porque para siempre es tu misericordia. Agradecele al Señor ahí donde estás, hermano. Gracias porque su misericordia te alcanzó a ti y me alcanzó a mí. Y ahora somos un pueblo, hermano, con Dios, con esperanza. Antes no éramos ni pueblo, pero ahora somos real sacerdocio. Todo el que es real sacerdocio, levante su mano. Levanta al Señor un cántico de gratitud. Puedes cerrar tus ojos delante de tu Dios y meditar en la grandeza. Dile, Señor, te doy gracias en esta hora. Gracias porque has puesto en mí un cántico nuevo, Señor. Alza tu corazón y dile, Señor, gracias.

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tu Dios. No tendrás dioses ajenos delante de mí. No te harás imagen, ni ninguna semejanza de lo que esté arriba en el cielo, ni debajo de la tierra, ni en las aguas debajo de la tierra. No te inclinarás a ellas, ni las honrarás, porque yo soy Jehová tu Dios, fuerte, celoso, que visito la maldad de los padres sobre los hijos hasta la tercera y cuarta generación de los que me aborrecen. Éxodo, capítulo 20, versículo

0: 2:30.
1: Gracias, Señor. Quiero decirle gracias porque para siempre es tu misericordia. Agradecele al Señor ahí donde estás, hermano. Gracias porque su misericordia te alcanzó a ti y me alcanzó a mí. Y ahora somos un pueblo, hermano, con Dios, con esperanza. Antes no éramos ni pueblo, pero ahora somos real sacerdocio. Todo el que es real sacerdocio, levante su mano. Levanta al Señor un cántico de gratitud. Puedes cerrar tus ojos delante de tu Dios y meditar en la grandeza. Dile, Señor, te doy gracias en esta hora. Gracias porque has puesto en mí un cántico nuevo, Señor. Alza tu corazón y dile, Señor, gracias.

Gracias, Señor. Quiero decirle gracias porque para siempre es tu misericordia. Agradecele al Señor ahí donde estás, hermano. Gracias porque su misericordia te alcanzó a ti y me alcanzó a mí. Y ahora somos un pueblo, hermano, con Dios, con esperanza. Antes no éramos ni pueblo, pero ahora somos real sacerdocio. Todo el que es real sacerdocio, levante su mano. Levanta al Señor un cántico de gratitud. Puedes cerrar tus ojos delante de tu Dios y meditar en la grandeza. Dile, Señor, te doy gracias en esta hora. Gracias porque has puesto en mí un cántico nuevo, Señor. Alza tu corazón y dile, Señor, gracias.

0: Hace más de 2000 años, Él vino a cumplir su propósito en la tierra. Venciendo la muerte, muriendo por nuestros pecados, venciendo en aquella cruz del Calvario, resucitando al tercer día. Rey de reyes y Señor de señores, Cristo viene.
1: Cristo viene.
2: Las 2:45.

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0: siempre, hermano, misericordioso y clemente, nuestro Señor.
1: El justo es librado de la tribulación, mas el impío entra en lugar suyo. Proverbios capítulo 11, versículo 8.

Gracias, Señor. Quiero decirle gracias porque para siempre es tu misericordia. Agradecele al Señor ahí donde estás, hermano. Gracias porque su misericordia te alcanzó a ti y me alcanzó a mí. Y ahora somos un pueblo. Gracias, Señor. Quiero decirle gracias porque para siempre es tu misericordia. Agradecele al Señor ahí donde estás, hermano. Gracias porque su misericordia te alcanzó a ti y me alcanzó a mí. Y ahora somos un pueblo, hermano, con Dios, con esperanza. Antes no éramos ni pueblo, pero ahora somos real sacerdocio. Todo el que es real sacerdocio, levante su mano. Levanta al Señor un cántico de gratitud. Puedes cerrar tus ojos delante de tu Dios y meditar en la grandeza. Dile, Señor, doy gracias en esta hora. Gracias porque has puesto en mí un cántico nuevo, Señor. Alza tu corazón y dile, Señor, gracias.

hacemos, pues, de hacer bien. Porque a su tiempo segaremos si no desmayamos. Gálatas capítulo 6, versículo 9.

Gracias, Señor. Quiere decirle gracias porque para siempre es tu misericordia. Agradecele al Señor ahí donde estás, hermano. Gracias porque su misericordia te alcanzó a ti y me alcanzó a mí. Y ahora somos un pueblo, hermano, con Dios, con esperanza. Antes no éramos ni pueblo, pero ahora somos real sacerdocio. Todo el que es real sacerdocio, levante su mano. Levanta al Señor un cántico de gratitud. Puedes cerrar tus ojos delante de tu Dios y meditar en la grandeza. Dile, Señor, doy gracias en esta hora. Gracias porque has puesto en mí un cántico nuevo, Señor. Alza tu corazón y dile, Señor, gracias.

0: Hola amigos, habla Felipe del grupo Samaritan Revival y hoy yo quiero mostrarles algo especial. Hace un poco más que 4 años cuando empecé el grupo Samaritan Revival, estábamos nosotros cantando música de Suedran Romero, de Marco Witt, de otros cantantes, y en ese tiempo había una canción de amor que era muy popular, que es, en español se llama La Razón, en inglés se llama The Reason. Entonces había muchos jóvenes de la iglesia que le estaban cantando y escuchando.
1: Gracias, Señor. Quiero decirle gracias porque para siempre es tu misericordia. Agradecele al Señor ahí donde estás, hermano. Gracias porque su misericordia te alcanzó a ti y me alcanzó a mí. Y ahora somos un pueblo, hermano, con Dios, con esperanza. Antes no éramos ni pueblo, pero ahora somos real sacerdocio. Todo el que es real sacerdocio, levante su mano. Levanta al Señor un cántico de gratitud. Puedes cerrar tus ojos delante de tu Dios y meditar en la grandeza. Dile, Señor, doy gracias en esta hora. Gracias porque has puesto en mí un cántico nuevo, Señor. Alza tu corazón y dile, Señor, gracias.

0: Jesús envía un mensaje de amor por los enemigos. Desarrollamos aquí la información. El aclamado maestro Jesús de Nazaret ha expuesto hoy un polémico debate sobre el amor incondicional por aquellas personas que se consideran como enemigos, a la vez que ha desafiado a toda la comunidad a alcanzar un alto nivel de perfección. Ustedes han oído que fue dicho ojo por ojo y diente por diente, pero yo les digo que no pongan resistencia al que es malo, sino que a cualquiera que los hiera en la mejilla derecha, preséntenle también la otra. Al que quiera armar conflicto para quitarles la chompa, denle también su abrigo, recomendó. El nazareno también recordó que si alguna persona nos pide que le ayudemos a cargar por un kilómetro, debemos estar dispuestos a ir el doble. Antes de responder a otras preguntas de los medios de comunicación, Jesús dijo a los presentes y oyentes que deben ser perfectos como el Padre que está en los cielos. Una buena noticia está en desarrollo.
1: 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Las 4:45.

85. Al vencedor. A los hijos de Coré. Salmo. Fuiste propicio a tu tierra, oh Señor. Volviste la cautividad de Jacob. Perdonaste la iniquidad de tu pueblo. Cubriste todos los pecados de ellos. Selah. Quitaste toda tu saña. Te volviste de la ira de tu furor. Vuélvenos, oh Dios, salud nuestra, y haz cesar tu ira de sobre nosotros. Estarás enojado contra nosotros para siempre. Extenderás tu ira de generación en generación. No volverás tú a darnos vida, y tu pueblo se alegrará en ti. Muéstranos, oh Señor, tu misericordia, y danos tu salud. Escucharé lo que hablará Dios el Señor, porque hablará paz a su pueblo y a sus santos, para que no se conviertan otra vez a la locura. Ciertamente cercana está su salud a los que le temen, para que habite la gloria en nuestra tierra. La misericordia y la verdad se encontraron. La justicia y la paz se besaron. La verdad reverdecerá de la tierra y la justicia mirará desde los cielos. El Señor dará también el bien y nuestra tierra dará su fruto. La justicia irá delante de él y pondrá sus pasos en camino.

Gracias, Señor. Quiero decirle gracias porque para siempre es tu misericordia. Agradecele al Señor ahí donde estás, hermano. Gracias porque su misericordia te alcanzó a ti y me alcanzó a mí. Y ahora somos un pueblo. Gracias, Señor. Quiero decirle gracias porque para siempre es tu misericordia. Agradecele al Señor ahí donde estás, hermano. Gracias porque su misericordia te alcanzó a ti y me alcanzó a mí. Y ahora somos un pueblo, hermano, con Dios, con esperanza. Antes no éramos ni pueblo, pero ahora somos real sacerdocio. Todo el que es real sacerdocio, levante su mano. Levanta al Señor un cántico de gratitud. Puedes cerrar tus ojos delante de tu Dios y meditar en la grandeza. Dile, Señor, doy gracias en esta hora. Gracias porque has puesto en mí un cántico nuevo, Señor. Alza tu corazón y dile, Señor, gracias.

0: vencedor. Salmo de David. Dijo el loco en su corazón: no hay Dios. Se corrompieron, hicieron obras abominables. No hay quien haga bien. El Señor miró desde los cielos sobre los hijos de los hombres, por ver si había algún entendido que buscara a Dios. Todos declinaron juntamente, se han corrompido. No hay quien haga bien, no hay ni siquiera uno. Ciertamente, conocieron todos los que obran iniquidad, que devoran a mi pueblo como si pan comiesen. Al Señor no invocaron. Allí temblaron de espanto, porque Dios está con la nación de los justos. El consejo del pobre habéis escarnecido, por cuanto el Señor es su esperanza. ¿Quién diese de Sión la salud de Israel, tornando el Señor la cautividad de su pueblo? Se gozará Jacob y se alegrará Israel.
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17. Oración de David. Oye, oh Señor, justicia. Está atento a mi clamor. Escucha mi oración hecha sin labios de engaño. De delante de tu rostro salga mi juicio. Vean tus ojos la rectitud. Tú has probado mi corazón. Me has visitado de noche. Me has refinado y nada inicuo hallaste. Lo que pensé no pasó mi boca. Para las obras humanas, por la palabra de tus labios, yo observé los caminos del violento. Sustenta mis pasos en tus caminos para que mis pies no resbalen. Yo te he invocado por cuanto tú me oyes, oh Dios. Inclina a mí tu oído. Escucha mi palabra. Haz maravillosas tus misericordias, Salvador de los que en ti confían, de los que se levantan contra tu diestra. Guárdame como lo negro de la niña del ojo. Escóndeme con la sombra de tus alas. De delante de los malos que me oprimieron, de mis enemigos que me cercan por la vida. Cerrados están con su grosura, con su boca hablan soberbiamente. Nuestros pasos nos han cercado ahora, puestos tienen sus ojos para echarnos por tierra. Parecen a león que desea hacer presa y al leoncillo que está escondido. Levántate, oh Señor, prevén su encuentro, póstrale. Libra mi alma del malo con tu espada, de los hombres con tu mano, oh Señor, de los hombres de mundo, cuya parte es en esta vida y cuyo vientre está lleno de tu despensa. Sacian a sus hijos y dejan el resto a su familia. Yo en justicia veré tu rostro. Seré saciado cuando despertaré a tus semejanzas.

Gracias, Señor. Quiero decirle gracias porque para siempre es tu misericordia. Agradecele al Señor ahí donde estás, hermano. Gracias porque su misericordia te alcanzó a ti y me alcanzó a mí. Y ahora somos un pueblo. Gracias, Señor. Quiero decirle gracias porque para siempre es tu misericordia. Agradecele al Señor ahí donde estás, hermano. Gracias porque su misericordia te alcanzó a ti y me alcanzó a mí. Y ahora somos un pueblo, hermano, con Dios, con esperanza. Antes no éramos ni pueblo, pero ahora somos real sacerdocio. Todo el que es real sacerdocio, levante su mano. Levanta al Señor un cántico de gratitud. Puedes cerrar tus ojos delante de tu Dios y meditar en la grandeza. Dile, Señor, doy gracias en esta hora. Gracias porque has puesto en mí un cántico nuevo, Señor. Alza tu corazón y dile, Señor, gracias.

0: acompaña a la magistral conferencia dictada por Jesús en el Auditorio del Monte. Amigos y amigas, aquí las noticias. El líder Jesús de Nazaret culminó hoy su visita al Auditorio del Monte, el primer viaje de su ministerio, con un llamamiento a la Iglesia para que sea agente de cambio social por un mundo nuevo a través de sólidos cimientos. El maestro admitió las fallas de la propia Iglesia para esa misión y pidió a los hijos de Dios que reconozcan que si no ponen en práctica sus principios de vida, son como aquellos que construyen sus casas sobre la arena. A cualquiera que me oye estas palabras y las pone en práctica, lo comparo con un hombre prudente que edificó su casa sobre la roca. Cayó la lluvia, vinieron los ríos y soplaron los vientos y azotaron aquella casa, pero esta no se vino abajo porque estaba fundada sobre la roca. Con esto, el Divino Maestro dio por concluida su magistral conferencia en medio de la admiración de la gente y los comunicadores que se dieron cita en el Auditorio del Monte. Una buena noticia está en desarrollo.
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2: Las 6:46.

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las 7:15.

Salmo 93. El Señor reinó. Se vistió de magnificencia. Se vistió el Señor de fortaleza. Se ciñó. Afirmó también el mundo, que no se moverá. Firme es tu trono desde entonces. Tú eres eternalmente. Alzaron los ríos, oh Señor, alzaron los ríos su sonido, alzaron los ríos sus ondas, más que sonidos de muchas aguas, más que las fuertes ondas del mar, fuerte es el Señor en lo alto. Tus testimonios son muy firmes. Tu casa, oh Señor, tiene hermosa santidad para largos días.

0: 7:30.
1: Gracias, Señor. Quiero decirle gracias porque para siempre es tu misericordia. Agradecele al Señor ahí donde estás, hermano. Gracias porque su misericordia te alcanzó a ti y me alcanzó a mí. Y ahora somos un pueblo, hermano, con Dios, con esperanza. Antes no éramos ni pueblo, pero ahora somos real sacerdocio. Todo el que es real sacerdocio, levante su mano. Levanta al Señor un cántico de gratitud. Puedes cerrar tus ojos delante de tu Dios y meditar en la grandeza. Dile, Señor, doy gracias en esta hora. Gracias porque has puesto en mí un cántico nuevo, Señor. Alza tu corazón y dile, Señor.

Gracias, Señor. Quiero decirle gracias porque para siempre es tu misericordia. Agradecele al Señor ahí donde estás, hermano. Gracias porque su misericordia te alcanzó a ti y me alcanzó a mí. Y ahora somos un pueblo, hermano, con Dios, con esperanza. Antes no éramos ni pueblo, pero ahora somos real sacerdocio. Todo el que es real sacerdocio, levante su mano. Levanta al Señor un cántico de gratitud. Puedes cerrar tus ojos delante de tu Dios y meditar en la grandeza. Dile, Señor, doy gracias en esta hora. Gracias porque has puesto en mí un cántico nuevo, Señor. Alza tu corazón y dile, Señor, gracias.

0: las 8 en punto.
1: Atentos a la temperatura y a la humedad.
2: Temperatura 21 grados, humedad 75%.

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1: Las 8:16.

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Gracias, Señor. Quiero decirle gracias porque para siempre es tu misericordia. Agradecele al Señor ahí donde estás, hermano. Gracias porque su misericordia te alcanzó a ti y me alcanzó a mí. Y ahora somos un pueblo. Gracias, Señor. Quiero decirle gracias porque para siempre es tu misericordia. Agradecele al Señor ahí donde estás, hermano. Gracias porque su misericordia te alcanzó a ti y me alcanzó a mí. Y ahora somos un pueblo, hermano, con Dios, con esperanza. Antes no éramos ni pueblo, pero ahora somos real sacerdocio. Todo el que es real sacerdocio, levante su mano. Levanta al Señor un cántico de gratitud. Puedes cerrar tus ojos delante de tu Dios y meditar en la grandeza. Dile, Señor, doy gracias en esta hora. Gracias porque has puesto en mí un cántico nuevo, Señor. Alza tu corazón y dile, Señor, gracias.

0: noticias. Jesús de Nazaret regresa de urgencia a la ciudad de Galilea. Desarrollamos aquí la información. El líder judío Jesús de Nazaret regresó hoy a la ciudad de Galilea al saber que su amigo Juan el Bautista fue llevado preso por parte de los hombres de Herodes. El nazareno decidió regresar a Galilea al enterarse de la suerte de su amigo, a quien el gobierno de Herodes perseguía desde hace algunos meses. Sin embargo, se conoció de fuentes oficiales que Jesús se retiró de Nazaret y se estableció en Cafarnaún, ciudad marítima de la región de Zabulón. Estos episodios han obligado a Jesús de Nazaret a emprender una dura campaña para reforzar el mensaje que predicaba su amigo Juan el Bautista y que invita a todas las personas a arrepentirse, porque el reino de Dios se ha acercado, según ha explicado el mismo Jesús. Una buena noticia está en desarrollo.
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2: Las 8:46.

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1: Las 9:15.

0: 1989. Masquil de Etán Ezraíta. Las misericordias del Señor cantaré perpetuamente. En generación y generación haré notoria tu verdad con mi boca. Porque dije, para siempre será edificada misericordia en los cielos. En ellos afirmarás tu verdad. Hice alianza con mi escogido. Juré a David mi siervo diciendo, para siempre confirmaré tu simiente y edificaré tu trono por todas las generaciones. Selah. Y celebrarán los cielos tu maravilla, oh Señor, tu verdad también en la congregación de los santos. Porque, ¿quién en los cielos se igualará con el Señor? ¿Quién será semejante al Señor entre los hijos de los dioses? Dios terrible en la grande congregación de los santos y formidable sobre todos sus alrededores. Oh Señor, Dios de los ejércitos, ¿quién como tú? Fuerte Jah, rodeado de tu verdad. Tú dominas sobre la soberbia del mar. Cuando se levantan sus ondas, tú las sosiegas. Tú quebrantaste a Egipto como a un muerto. Con el brazo de tu fortaleza, esparciste a tus enemigos. Tuyos son los cielos, tuya también la tierra, el mundo y su plenitud, tú lo fundaste. Al Aquilón y al Austro, tú los creaste. El Tabor y el Hermón en tu nombre cantarán. Tuyo es el brazo con valentía. Fuerte es tu mano, ensalzada tu diestra. Justicia y juicio son la compostura de tu trono. Misericordia y verdad van delante de tu rostro. Dichoso el pueblo que sabe jubilar. Andarán, oh Señor, a la luz de tu rostro. En tu nombre se alegrarán cada día, y en tu justicia se ensalzarán, porque tú eres la gloria de su fortaleza, y por tu buena voluntad ensalzarás nuestro cuerno. Porque el Señor es nuestro escudo, y nuestro Rey es el Santo de Israel. Entonces hablaste en visión a tu santo y dijiste, yo he puesto el socorro sobre uno que es valiente, he ensalzado un escogido de mi pueblo. Hallé a David mi siervo, lo ungí con el aceite de mi santidad, que mi mano será firme con él, mi brazo también lo fortificará. No lo sujetará enemigo, ni hijo de iniquidad lo quebrantará. Mas yo quebrantaré delante de él a sus enemigos y heriré a sus aborrecedores. Y mi verdad y mi misericordia serán con él, y en mi nombre será ensalzado su cuerno. Asimismo, pondré su mano en el mar y en los ríos su diestra. Él me llamará. Mi Padre eres tú, mi Dios y la roca de mi salud. Yo también le pondré por primogénito alto sobre los reyes de la tierra. Para siempre le conservaré mi misericordia y mi alianza será firme con él. Y pondré su simiente para siempre y su trono como los días de los cielos. Si dejar en sus hijos mi ley, y no anduvieren en mis juicios, si profanaren mis estatutos, y no guardaren mis mandamientos, entonces visitaré con vara su rebelión, y con azotes sus iniquidades. Mas no quitaré de él mi misericordia, ni falsearé mi verdad. No profanaré mi pacto, ni mudaré lo que ha salido de mis labios. Una vez he jurado por mi santuario, no mentiré a David. Su simiente será para siempre, y su trono como el sol delante de mí. Como la luna será firme para siempre, y como un testigo fiel en el cielo. Selah. Mas tú desechaste y menospreciaste a tu ungido, y te has airado con él. Rompiste el pacto de tu siervo, has profanado su corona hasta la tierra. Aportillaste todos sus vallados, has quebrantado sus fortalezas. Lo saquean todos los que pasaron por el camino, es oprobio a sus vecinos. Has ensalzado la diestra de sus enemigos, has alegrado a todos sus adversarios, embotaste a sí mismo el filo de su espada, y no lo levantaste en la batalla. Hiciste cesar su claridad, y echaste su trono por tierra. Has acortado los días de su juventud, le has cubierto de afrenta. Selah. ¿Hasta cuándo, oh Señor, te esconderás para siempre? ¿Arderá para siempre tu ira como el fuego? Acuérdate de cuán corto sea mi tiempo. ¿Por qué creaste sujetos a vanidad a todos los hijos del hombre? ¿Qué hombre vivirá y no verá muerte? ¿Librará su alma del poder del sepulcro? Selah. Señor, ¿dónde están tus antiguas misericordias? Has jurado a David por tu verdad. Señor, acuérdate del oprobio de tus siervos, oprobio que llevo yo en mi seno de muchos pueblos. Porque tus enemigos, oh Señor, han deshonrado, porque tus enemigos han deshonrado los pasos de tu ungido. Bendito sea el Señor para siempre. Amén y amén.
1: Las 9:31.
2: Gracias, Señor. Quiero decirle gracias porque para siempre es tu misericordia. Agradecele al Señor ahí donde estás, hermano. Gracias porque su misericordia te alcanzó a ti y me alcanzó a mí. Y ahora somos un pueblo, hermano, con Dios, con esperanza. Antes no éramos ni pueblo, pero ahora somos real sacerdocio. Todo el que es real sacerdocio, levante su mano. Levanta al Señor un cántico de gratitud. Puedes cerrar tus ojos delante de tu Dios y meditar en la grandeza. Dile, Señor, te doy gracias en esta hora. Gracias porque has puesto en mí un cántico nuevo, Señor. Alza tu corazón y dile, Señor, gracias.

Gracias, Señor. Quiero decirle gracias porque para siempre es tu misericordia. Agradecele al Señor ahí donde estás, hermano. Gracias porque su misericordia te alcanzó a ti y me alcanzó a mí. Y ahora somos un pueblo, hermano, con Dios, con esperanza. Antes no éramos ni pueblo, pero ahora somos real sacerdocio. Todo el que es real sacerdocio, levante su mano. Levanta al Señor un cántico de gratitud. Puedes cerrar tus ojos delante de tu Dios y meditar en la grandeza. Dile, Señor, te doy gracias en esta hora. Gracias porque has puesto en mí un cántico nuevo, Señor. Alza tu corazón y dile, Señor, gracias.

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2: Las 9:45.
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Hola amigos, habla Felipe del grupo Samaritan Revival y hoy yo quiero mostrarles algo especial. Hace un poco más que 4 años, cuando empecé el grupo Samaritan Revival, estábamos nosotros cantando música de Suedran Romero, de Marco Witt, de otros cantantes, y en ese tiempo había una canción de amor que era muy popular, que es, en español se llama La Razón, en inglés se llama The Reason. Entonces había muchos jóvenes de la iglesia que la estaban cantando y escuchaba que ellos la cantaban en inglés. Estábamos en Honduras y, aunque claro, no la cantaban en la iglesia, pero la melodía muy bonita, las palabras muy bonitas. Pero me dio la idea de escribir unas letras nuevas para esta canción. Yo dije, voy a probar, no sé, voy a ver si funciona o no funciona. Y nosotros nunca habíamos grabado ningún CD, ninguna canción, nunca habíamos entrado a ningún estudio de grabación para hacer nada. Entonces, yo utilizando mi Mac, con, creo que era GarageBand, un programa que viene con el Mac, tomamos un teclado y tocamos la canción, pero yo me senté a escribir estas letras. Entonces, en vez de hablar de amor, lo que yo hice fue que yo me empecé a buscar internamente y yo dije, ¿sabe qué? Yo voy a escribir cómo yo siento la relación que yo quiero tener con Cristo. Entonces, esta fue la primera canción que yo escribí, aunque utilizamos la música de otro, pero era más como una prueba y nunca lo hemos subido en YouTube ni nada, pero yo quería mostrárselo porque la verdad es que no es difícil escribir, no es difícil. Usted solo tiene que buscar dentro de tu vida, utilizar tus experiencias, lo que tal vez Dios ha hecho por ti o lo que estás buscando en Dios, y quiero tocárselo o quiero que lo escuchen. Y la canción se llama Así Yo Quiero Vivir, porque esta canción, lo que yo quería, el mensaje que yo quería dar era que esta es la manera que yo quiero vivir mi vida como un cristiano. Entonces yo tomé una canción de amor y lo transformé en una canción cristiana, y ojalá que le guste. Como le digo, nunca lo hemos puesto en YouTube ni nada, pero aquí está. Y dejen sus comentarios y, bueno, y los que quieren escribir música, busquen internamente y les aseguro que las palabras le van a salir. Aquí va la canción Así Yo Quiero Vivir. Y no olviden suscribirse a

temperatura y a la humedad. Temperatura 25 grados, humedad 59%.

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0: La palabra de Dios nos registra que todo aquel que quiso agradarle de corazón pasó por leves tribulaciones. Como dijo el apóstol Pablo, porque esta leve tribulación momentánea produce en nosotros un cada vez más excelente y eterno peso de gloria. Que no se turbe vuestro corazón y estad siempre gozosos, porque vuestra redención está cerca.
1: Gracias, Señor. Quiero decirle gracias porque para siempre es tu misericordia. Agradecele al Señor ahí donde estás, hermano. Gracias porque su misericordia te alcanzó a ti y me alcanzó a mí. Y ahora somos un pueblo, hermano, con Dios, con esperanza. Antes no éramos ni pueblo, pero ahora somos real sacerdocio. Todo el que es real sacerdocio, levante su mano. Levanta al Señor un cántico de gratitud. Puedes cerrar tus ojos delante de tu Dios y meditar en la grandeza. Dile, Señor, doy gracias en esta hora. Gracias porque has puesto en mí un cántico nuevo, Señor. Alza tu corazón y dile, Señor, gracias.

Gracias, Señor. Quiero decirle gracias porque para siempre es tu misericordia. Agradecele al Señor ahí donde estás, hermano. Gracias porque su misericordia te alcanzó a ti y me alcanzó a mí. Y ahora somos un pueblo, hermano, con Dios, con esperanza. Antes no éramos ni pueblo, pero ahora somos real sacerdocio. Todo el que es real sacerdocio, levante su mano. Levanta al Señor un cántico de gratitud. Puedes cerrar tus ojos delante de tu Dios y meditar en la grandeza. Dile, Señor, te doy gracias en esta hora. Gracias porque has puesto en mí un cántico nuevo, Señor. Alza tu corazón y dile, Señor, gracias.

0: restaura nuestra alma y llénalo de tu paz.
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3: Crece la expectativa por los anuncios de Juan el Bautista. ¿Qué tal, amigas y amigos? Aquí las noticias. El predicador de origen judío Juan el Bautista anunció hoy a través de su cuenta de Twitter que en los próximos días estará de visita a Jesús de Nazaret procedente de Galilea, como había anunciado desde hace algunos meses. El Bautista ha hablado con libertad a los pobres y a los poderosos desde las riberas del río Jordán. Hay quienes opinan que su voz es como la buena nueva prometida. Otros, en cambio, creen que en realidad se trata de una comisión de avanzada y que no tendrá mayores repercusiones en la región. Esta información ha causado diversas reacciones en las montañas de Judea, donde reina la conmoción y el regocijo ante semejante anuncio. No se conocen aún los detalles de lo que sería la primera visita de este carismático líder a la región de Judea. Trascendió de fuentes extraoficiales que el nazareno sería recibido por Juan el Bautista para cumplir con este compromiso pactado hace mucho tiempo atrás. Gracias, amigas y amigos, una buena noticia está en desarrollo.
4: Las 10:46.

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1: Las 11:15.

El nombre del profeta Esdras habla por sí solo. Quiere decir, Dios es nuestra ayuda. Esdras fue un profeta marcado por la esperanza en tierra extranjera. De él se puede decir que encontró en Dios la ayuda, el coraje para vivir como sacerdote deportado en Babilonia. La historia narrada por este libro consta de dos partes separadas por un espacio de tiempo

de casi 60 años del reinado de Jerjes. La primera parte contiene la historia de los que regresaban de Babilonia y trata sobre la reedificación del Templo de Jerusalén en el año 456 a.C. La segunda parte tiene lugar al año siguiente y narra el viaje de Esdras a Jerusalén para cumplir un decreto del rey de Babilonia. Esdras enseña que Dios es el gran conductor de la historia cuando muestra el retorno a Jerusalén de dos grupos de exiliados procedentes de Babilonia. El primero, encabezado por Zorobabel, y el segundo por Esdras. Su propósito es fortalecer la fe en la ayuda de Dios, recordando que es la mano de Él la que conduce a todos en la batalla por la vida.

0: las 11 y 30 minutos.
1: Gracias, Señor. Quiero decirle gracias porque para siempre es tu misericordia. Agradecele al Señor ahí donde estás, hermano. Gracias porque su misericordia te alcanzó a ti y me alcanzó a mí. Y ahora somos un pueblo, hermano, con Dios, con esperanza. Antes no éramos ni pueblo, pero ahora somos real sacerdocio. Todo el que es real sacerdocio, levante su mano. Levanta al Señor un cántico de gratitud. Puedes cerrar tus ojos delante de tu Dios y meditar en la grandeza. Dile, Señor, doy gracias en esta hora. Gracias porque has puesto en mí un cántico nuevo, Señor. Alza tu corazón y dile, Señor, gracias.

Gracias, Señor. Quiero decirle gracias porque para siempre es tu misericordia. Agradecele al Señor ahí donde estás, hermano. Gracias porque su misericordia te alcanzó a ti y me alcanzó a mí. Y ahora somos un pueblo, hermano, con Dios, con esperanza. Antes no éramos ni pueblo, pero ahora somos real sacerdocio. Todo el que es real sacerdocio, levante su mano. Levanta al Señor un cántico de gratitud. Puedes cerrar tus ojos delante de tu Dios y meditar en la grandeza. Dile, Señor, te doy gracias en esta hora. Gracias porque has puesto en mí un cántico nuevo, Señor. Alza tu corazón y dile, Señor, gracias.

Nosotros no criticamos a persona alguna, nosotros criticamos el pecado dentro de la iglesia. Nosotros estamos puestos por Dios para condenarlo todo lo que es mundo dentro de la iglesia. Todo lo que tiene a Dios.

única que hay que respetar y que vivir. 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

Lámpara es a mis pies tu palabra y lumbrera a mi camino. Salmos capítulo 119, versículo 105.

Gracias, Señor. Quiero decirle gracias porque para siempre es tu misericordia. Agradecele al Señor ahí donde estás, hermano. Gracias porque su misericordia te alcanzó a ti y me alcanzó a mí. Y ahora somos un pueblo. Gracias, Señor. Quiero decirle gracias porque para siempre es tu misericordia. Agradecele al Señor ahí donde estás, hermano. Gracias porque su misericordia te alcanzó a ti y me alcanzó a mí. Y ahora somos un pueblo, hermano, con Dios, con esperanza. Antes no éramos ni pueblo, pero ahora somos real sacerdocio. Todo el que es real sacerdocio, levante su mano. Levanta al Señor un cántico de gratitud. Puedes cerrar tus ojos delante de tu Dios y meditar en la grandeza. Dile, Señor, doy gracias en esta hora. Gracias porque has puesto en mí un cántico nuevo, Señor. Alza tu corazón y dile, Señor, gracias.

0: es necesaria la reprensión. No temas, porque Dios al hijo que ama lo corrige.
1: Las 12:45.

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Gracias, Señor. Quiero decirle gracias porque para siempre es tu misericordia. Agradecele al Señor ahí donde estás, hermano. Gracias porque su misericordia te alcanzó a ti y me alcanzó a mí. Y ahora somos un pueblo. Gracias, Señor. Quiero decirle gracias porque para siempre es tu misericordia. Agradecele al Señor ahí donde estás, hermano. Gracias porque su misericordia te alcanzó a ti y me alcanzó a mí. Y ahora somos un pueblo, hermano, con Dios, con esperanza. Antes no éramos ni pueblo, pero ahora somos real sacerdocio. Todo el que es real sacerdocio, levante su mano. Levanta al Señor un cántico de gratitud. Puedes cerrar tus ojos delante de tu Dios y meditar en la grandeza. Dile, Señor, doy gracias en esta hora. Gracias porque has puesto en mí un cántico nuevo, Señor. Alza tu corazón y dile, Señor, gracias.

Señor, tú eres bendito para siempre. Bendito y alabado sea tu nombre.

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Y ya también el hacha está puesta a la raíz de los árboles. Por tanto, todo árbol que no da buen fruto se corta y se echa en el fuego. Lucas 3:9.

Gracias, Señor. Quiero decirle gracias porque para siempre es tu misericordia. Agradecele al Señor ahí donde estás, hermano. Gracias porque su misericordia te alcanzó a ti y me alcanzó a mí. Y ahora somos un pueblo. Gracias, Señor. Quiero decirle gracias porque para siempre es tu misericordia. Agradecele al Señor ahí donde estás, hermano. Gracias porque su misericordia te alcanzó a ti y me alcanzó a mí. Y ahora somos un pueblo, hermano, con Dios, con esperanza. Antes no éramos ni pueblo, pero ahora somos real sacerdocio. Todo el que es real sacerdocio, levante su mano. Levanta al Señor un cántico de gratitud. Puedes cerrar tus ojos delante de tu Dios y meditar en la grandeza. Dile, Señor, doy gracias en esta hora. Gracias porque has puesto en mí un cántico nuevo, Señor. Alza tu corazón y dile, Señor, gracias.

0: Jesús hace un llamado para evitar el afán y la ansiedad. Aquí el desarrollo de las noticias. El líder judío Jesús de Nazaret satisfizo las expectativas de los miles de seguidores que acudieron hoy bajo un fuerte sol al Auditorio del Monte, el mayor escenario de la región, para ver al Maestro de Galilea. Superó todas las expectativas, fue mucho más de lo que yo esperaba, dijo Marta, una jubilada procedente de Samaria que llegó ayer al monte para ver a Jesús. Por su parte, el nazareno ha hecho un llamado a mantener la confianza en Dios. Yo les digo que no se preocupen por su vida ni por lo que van a cenar hoy o por la ropa de marca que van a comprar. ¿Acaso no vale más la vida que el alimento y el cuerpo más que el vestido? Preguntó Jesús a la multitud reunida en el auditorio. Una buena noticia está en desarrollo.
1: 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Las 2:46.

Salmo 8. La gloria de Dios y la honra del hombre. Al músico principal, sobre Gitit. Salmo de David. Oh Jehová, Señor nuestro, cuán glorioso es tu nombre en toda la tierra. Has puesto tu gloria sobre los cielos. De la boca de los niños y de los que maman, fundaste la fortaleza. A causa de tus enemigos, para hacer callar al enemigo y al vengativo. Cuando veo tus cielos, obra de tus dedos, la luna y las estrellas que tú formaste, digo, ¿qué es el hombre para que tengas de él memoria, y el hijo del hombre para que lo visites? Lo has hecho poco menor que los ángeles, y lo coronaste de gloria y de honra. Le hiciste señorear sobre las obras de tus manos. Todo lo pusiste debajo de sus pies. Ovejas y bueyes, todo ello. Y asimismo, las bestias del campo, las aves de los cielos y los peces del mar. Todo cuanto pasa por los senderos del mar. Oh Jehová, Señor nuestro, cuán grande es tu nombre en toda la tierra.

Gracias, Señor. Quiero decirle gracias porque para siempre es tu misericordia. Agradecele al Señor ahí donde estás, hermano. Gracias porque su misericordia te alcanzó a ti y me alcanzó a mí. Y ahora somos un pueblo. Gracias, Señor. Quiero decirle gracias porque para siempre es tu misericordia. Agradecele al Señor ahí donde estás, hermano. Gracias porque su misericordia te alcanzó a ti y me alcanzó a mí. Y ahora somos un pueblo, hermano, con Dios, con esperanza. Antes no éramos ni pueblo, pero ahora somos real sacerdocio. Todo el que es real sacerdocio, levante su mano. Levanta al Señor un cántico de gratitud. Puedes cerrar tus ojos delante de tu Dios y meditar en la grandeza. Dile, Señor, doy gracias en esta hora. Gracias porque has puesto en mí un cántico nuevo, Señor. Alza tu corazón y dile, Señor, gracias.

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1: Usted me va a ayudar con el clamor. Denle un aplauso al Rey de Gloria. Gracias, Señor. Gracias, Jesús. Gracias, Señor.

0: llega. Las 4 y 30 minutos.
1: Gracias, Señor. Quiero decirle gracias porque para siempre es tu misericordia. Agradecele al Señor ahí donde estás, hermano. Gracias porque su misericordia te alcanzó a ti y me alcanzó a mí. Y ahora somos un pueblo, hermano, con Dios, con esperanza. Antes no éramos ni pueblo, pero ahora somos real sacerdocio. Todo el que es real sacerdocio, levante su mano. Levanta al Señor un cántico de gratitud. Puedes cerrar tus ojos delante de tu Dios y meditar en la grandeza. Dile, Señor, doy gracias en esta hora. Gracias porque has puesto en mí un cántico nuevo, Señor. Alza tu corazón y dile, Señor, gracias.

Gracias, Señor. Quiero decirle gracias porque para siempre es tu misericordia. Agradecele al Señor ahí donde estás, hermano. Gracias porque su misericordia te alcanzó a ti y me alcanzó a mí. Y ahora somos un pueblo, hermano, con Dios, con esperanza. Antes no éramos ni pueblo, pero ahora somos real sacerdocio. Todo el que es real sacerdocio, levante su mano. Levanta al Señor un cántico de gratitud. Puedes cerrar tus ojos delante de tu Dios y meditar en la grandeza. Dile, Señor, doy gracias en esta hora. Gracias porque has puesto en mí un cántico nuevo, Señor. Alza tu corazón y dile, Señor, gracias.

0: La fama de Jesús se extiende por toda Galilea. Aquí el resumen de noticias. Jesús de Nazaret ha emprendido desde hace una semana un largo viaje por la región de Galilea, enseñando en diferentes escenarios que hacen parte de su recorrido. Jesús había anunciado hace algunos días que su nuevo equipo de colaboradores estaría integrado por jóvenes pescadores de la zona. Hoy, mientras participaba de una reunión de trabajo, Jesús fue abordado por centenares de personas quienes llegaban hasta él con la intención de ser curados de sus dolencias y enfermedades. Varios medios locales y algunos extranjeros se han hecho eco de la fama de Jesús, no solamente a lo largo de Galilea, sino también en Decápolis, Jerusalén y al otro lado del Jordán. Hombres y mujeres con dolorosas enfermedades, atormentados por demonios o paralíticos, han sido sanados por Jesús. Se anunció asimismo que el Nazareno ofrecerá en las próximas horas una conferencia magistral que tendrá como escenario el Auditorio del Monte. Una buena noticia está en desarrollo.
1: 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Las 4:46.

0: Deuteronomio es un término originado por dos palabras griegas. Deuteros, que significa segunda, y nomos, ley. Deuteronomio, por lo tanto, significa la segunda ley. Está compuesto por el Pentateuco, el grupo de los primeros cinco libros de la Biblia, todos escritos por Moisés. El Deuteronomio narra cuánto sufrieron en el desierto los más viejos de Israel después de que salieran de Egipto. Era importante, por consiguiente, que se repitiese y expusiera la ley a la nueva generación antes que ella entrase en la tierra prometida. Por eso el libro presenta una serie de discursos y exhortaciones hechas por Moisés en las planicies de Moab, antes de la travesía del río Jordán. En estos discursos, Moisés repite las leyes proclamadas en el monte Sinaí, con un llamado a la obediencia y con vivos y múltiples recuerdos de las experiencias de la generación anterior. El mensaje central del Deuteronomio son las riquezas de la provisión divina, los peligros de olvidarla, la idolatría, las bendiciones de la obediencia y la maldición del pecado.
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2: Las 5:15.

Salmo 106. Aleluya. Alabad al Señor, porque es bueno, porque para siempre es su misericordia. ¿Quién expresará las valentías del Señor?

de tus misericordias, sino que se rebelaron junto al mar, en el mar Bermejo. Lo salvó por su nombre, para hacer notoria su fortaleza, y reprendió al mar Bermejo, y lo secó, y les hizo ir por el abismo como por un desierto, y lo salvó de mano del enemigo, y los rescató de mano del adversario, y cubrieron las aguas a sus enemigos, no quedó uno de ellos. Entonces creyeron a sus palabras y cantaron su alabanza. Se apresuraron, se olvidaron de sus obras, no esperaron en su consejo. Se entregaron a un deseo desordenado en el desierto y tentaron a Dios en la soledad. Y Él les dio lo que pidieron, mas envió flaqueza en sus almas. Tomaron después celo contra Moisés en el campamento y contra Aarón, el santo del Señor. Se abrió la tierra y tragó a Datán y cubrió la compañía de Abiram. Y se encendió el fuego en su compañía. La llama quemó los impíos. Hicieron el becerro en Horeb y adoraron a un vaciadizo. Así trocaron su gloria por la imagen de un buey que come hierba. Olvidaron al Dios de su salud, que había hecho grandezas en Egipto, maravillas en la tierra de Cam, temerosas cosas sobre el mar Bermejo. Y trató de destruirlos, a no haberse puesto Moisés, su escogido, al portillo delante de él, a fin de apartar su ira, para que no los destruyese. Y aborrecieron la tierra deseable, no creyeron en su palabra, antes murmuraron en sus tiendas, y no oyeron la voz del Señor, por lo que alzó su mano a ellos, para postrarlos en el desierto, y humillar su simiente entre los gentiles, y esparcirlos por las tierras. Se allegaron a sí mismo a Baal Peor, y comieron los sacrificios por los muertos, y ensañaron a Dios con sus obras, y aumentó la mortandad en ellos. Entonces se puso Finees y juzgó, y se detuvo la mortandad, y le fue contado a justicia de generación en generación para siempre. También le irritaron en las aguas de Meriba, e hizo mal a Moisés por causa de ellos, porque hicieron rebelar a su espíritu, como lo expresó con sus labios. No destruyeron los pueblos que el Señor les dijo, antes se mezclaron con los gentiles y aprendieron sus obras, y sirvieron a sus ídolos, los cuales les fueron por ruina. Y sacrificaron sus hijos y sus hijas a los demonios, y derramaron la sangre inocente, la sangre de sus hijos y de sus hijas, que sacrificaron a los ídolos de Canaán, y la tierra fue contaminada con sangre. Se contaminaron así con sus obras y fornicaron con sus hechos. Se encendió, por tanto, el furor del Señor sobre su pueblo y abominó su heredad. Y los entregó en poder de los gentiles, y se enseñorearon de ellos los que los aborrecían, y sus enemigos los oprimieron, y fueron quebrantados debajo de su mano. Muchas veces los libró, mas ellos se rebelaron a su consejo, y fueron humillados por su maldad. Él, con todo, miraba cuando estaban en angustia, y oía su clamor, y se acordaba de su pacto con ellos, y se arrepentía conforme a la muchedumbre de sus misericordias. Hizo asimismo que tuviesen de ellos misericordia todos los que los tenían cautivos. Sálvanos, Señor Dios nuestro,
y júntanos de entre

0: los gentiles, para que loemos tu nombre santo, para que nos gloriemos de tus alabanzas. Bendito el Señor Dios de Israel, desde el siglo y hasta el siglo. Y diga todo el pueblo: Amén. Aleluya.
1: Gracias, Señor. Quiero decirle gracias porque para siempre es tu misericordia. Agradecele al Señor ahí donde estás, hermano. Gracias porque su misericordia te alcanzó a ti y me alcanzó a mí. Y ahora somos un pueblo, hermano, con Dios, con esperanza. Antes no éramos ni pueblo, pero ahora somos real sacerdocio. Todo el que es real sacerdocio, levante su mano. Levanta al Señor un cántico de gratitud. Puedes cerrar tus ojos delante de tu Dios y meditar en la grandeza. Dile: Señor, te doy gracias en esta hora. Gracias porque has puesto en mí un cántico nuevo, Señor. Alza tu corazón y dile: Señor, gracias.

Gracias, Señor. Quiero decirle gracias porque para siempre es tu misericordia. Agradecele al Señor ahí donde estás, hermano. Gracias porque su misericordia te alcanzó a ti y me alcanzó a mí. Y ahora somos un pueblo, hermano, con Dios, con esperanza. Antes no éramos ni pueblo, pero ahora somos real sacerdocio. Todo el que es real sacerdocio, levante su mano. Levanta al Señor un cántico de gratitud. Puedes cerrar tus ojos delante de tu Dios y meditar en la grandeza. Dile, Señor, doy gracias en esta hora. Gracias porque has puesto en mí un cántico nuevo, Señor. Alza tu corazón y dile, Señor, gracias.

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0: los que estáis en la casa del Señor, en los atrios de la casa de nuestro Dios. Alabad a Jah, porque es bueno el Señor. Cantad salmos a su nombre, porque es suave. Porque Jah ha escogido a Jacob para sí, a Israel por posesión suya. Porque yo sé que el Señor es grande, y el Señor nuestro, mayor que todos los dioses. Todo lo que quiso el Señor, hizo en los cielos y en la tierra, en los mares y en todos los abismos. El que hace subir las nubes del cabo de la tierra, hizo los relámpagos en la lluvia, el que saca los vientos de sus tesoros, el que hirió los primogénitos de Egipto, desde el hombre hasta la bestia. Envió señales y prodigios en medio de ti, oh Egipto, sobre el faraón y sobre todos sus siervos. El que hirió muchos gentiles y mató reyes poderosos. A Seón, rey amorreo, y a Og, rey de Basán, y a todos los reinos de Canaán. Y dio la tierra de ellos en heredad a Israel su pueblo. Oh Señor, tu nombre es eterno. Tu memoria, oh Señor, para generación y generación. Porque juzgará el Señor su pueblo, y sobre sus siervos se arrepentirá. Los ídolos de los gentiles son plata y oro, obra de manos de hombres. Tienen boca y no hablan, tienen ojos y no ven, tienen orejas y no oyen, tampoco hay espíritu en sus bocas. Como ellos sean los que los hacen, y todos los que en ellos confían. Casa de Israel, bendecid al Señor. Casa de Aarón, bendecid al Señor. Casa de Leví, bendecid al Señor. Los que teméis al Señor, bendecid al Señor. Bendito el Señor de Sión, el que mora en Jerusalén. Aleluya.
1: Gracias, Señor. Quiero decirle gracias porque para siempre es tu misericordia. Agradecele al Señor ahí donde estás, hermano. Gracias porque su misericordia te alcanzó a ti y me alcanzó a mí. Y ahora somos un pueblo, hermano, con Dios, con esperanza. Antes no éramos ni pueblo, pero ahora somos real sacerdocio. Todo el que es real sacerdocio, levante su mano. Levanta al Señor un cántico de gratitud. Puedes cerrar tus ojos delante de tu Dios y meditar en la grandeza. Dile, Señor, doy gracias en esta hora. Gracias porque has puesto en mí un cántico nuevo, Señor. Alza tu corazón y dile, Señor, gracias.

Gracias, Señor. Quiero decirle gracias porque para siempre es tu misericordia. Agradecele al Señor ahí donde estás, hermano. Gracias porque su misericordia te alcanzó a ti y me alcanzó a mí. Y ahora somos un pueblo, hermano, con Dios, con esperanza. Antes no éramos ni pueblo, pero ahora somos real sacerdocio. Todo el que es real sacerdocio, levante su mano. Levanta al Señor un cántico de gratitud. Puedes cerrar tus ojos delante de tu Dios y meditar en la grandeza. Dile, Señor, doy gracias en esta hora. Gracias porque has puesto en mí un cántico nuevo, Señor. Alza tu corazón y dile, Señor, gracias.

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1: Las 6:45.